0: Vení. Buitres con su anillo de papel en Solo Nacional, dándole inicio a las 21 horas 2 minutos. Y sabes que está por acá Verónica felicitando a la que se llevó las invitaciones.
1: Hola, buenas noches, acá de Tararira, Verónica, reportándome con esta noche fresca y con el último tirón en el trabajo, ya con la cuenta regresiva para irnos a casa.
0: Muy bien.
1: Felicitar a la ganadora, qué lindo, que disfruten mucho de este espectáculo, de Manero, en el Antel Arena, y que obviamente compartan fotos, que así lo vivimos todas de este lado. Y gracias por acompañarnos en el día a día. Y por incentivarnos a salir de nuestra zona de confort, de no solo escuchar la radio, sino que animarnos a mandar un audio. Que tengan muy linda noche. Hasta mañana, si Dios quiere. Besos.
0: Nos encantó esas palabras, Vero. Te mereces unos aplausos porque realmente es fenomenal. Mirá, Tati está del otro lado también con unos aplausos grandes, que es hermoso las palabras que estás dedicándonos. Y lo que decís, que realmente, Vero, nos encanta escucharlos, nos encanta saber qué están haciendo, hacer contacto con ustedes, saber que están del otro lado disfrutando de la sintonía de 103.7 de Radio Disney. Y bueno, que nos digas esto, Verónica, es un mimo al alma, totalmente. Y también es un mimo al alma para Erika, que es la que se llevó las invitaciones para ver a Emanero. Y obviamente ella va a compartir fotos y todo, ¿no? ¿Verdad, Erika? ¿Qué andas haciendo?
2: Ay, Radio Disney, muchísimas, muchísimas gracias. Llamé a mi madre y se puso súper contenta. Estamos muy, muy, muy felices. Muchísimas gracias. La vamos a pasar bomba. Y obviamente, cuando pasen Sinvergüenza, la vamos a dar toda. Muchas gracias.
0: Felicidades nuevamente, Erika, para vos y para tu madre. Disfruten muchísimo este fin de semana, Emanero. 15 de agosto, Radio Disney Radio Oficial. Buenas noches, escuchando desde Paso de los Toros, Sonia y Sofía, saludos. Chicas, gracias por estar sintonizando. Abrazo muy grande que les mandamos hasta Paso de los Toros. Canta la trampa, las décimas.

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0: Valeria Gau, te quiero amar. Nosotros lo que queremos amar es al modo finde, que por favor lo activamos a las 5 de la tarde mañana.
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0: El modo finde, el mismísimo. Una hora de música, de puro disfrute, para cantar, bailar, iniciar juntos el fin de semana. La gran pregunta es, ¿cómo activas vos tu fin de semana? Obviamente vas a estar por acá mañana a las 17 horas, a las 5 de la tarde, sintonizando Radio Disney y activando el modo finde con nosotros. Pero después del modo finde, ¿qué vas a estar haciendo? ¿Planes?
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0: Nos encantaría escucharlos. De casualidad, bueno, en minutos te vamos a comentar el pronóstico del tiempo como para enterarte si puedes hacer actividades al aire libre. Pero va a haber algún cumpleaños por la vuelta, vas a estar con tu pareja, chill, en tu casa. ¿Qué vas a hacer? A ver, Tati, vos, ¿qué planes el fin de semana? ¿Cuáles son la estética de este finde?
2: Mira, pretendo sentarme con mi pareja.
0: Ok.
2: Comer algo rico. Mirar alguna peli.
0: Perfecto.
2: El sábado tengo planes con amigas.
0: Qué lindo.
2: Pasar.
0: Ajá.
2: De noche nos vamos a ver a Emanero, obviamente.
0: Es verdad, más de uno que se va.
2: Y el domingo almuerzo con la abuela.
0: Pero completísimo el finde. Pasa que aparte vos, Tati, tenés que estar lleno este fin de semana, porque después, ¿qué pasa el fin de semana?
2: Son los últimos días antes de la licencia, entonces hay que cumplir.
0: Claro, y aparte, ¿a dónde te vas?
2: Nos vamos a Disney.
0: A Disney, es una locura.
2: A Nueva York y a Miami.
0: Qué lindo, qué lindo, Tati, por favor, qué alegría que nos das. Vos también, del otro lado, como Tati, te reportás, nos comentás qué vas a hacer, cómo activás el fin de semana. ¿Tenés un fin de semana de muchos planes o muy chill, muy tranquilo? Todo por acá.
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0: Y ahora disfrutamos de Lucas Hugo, que va a cantar en 103.7, Lluvia. Y en minutos te vas a enterar también si va a haber alguna que otra gota. ¿Qué va a pasar esta semana, este finde? ¿Cómo vamos a iniciar la próxima semana? Todo te lo vamos a comentar en minutos. El tema del pronóstico del tiempo, ¿ok? Así que no te despegues. Lucas Hugo, Lluvia.

Luciana Superville, ¿A dónde van los pájaros? Canción del 2011. Y este domingo es el Día de la Niñez. En Radio Disney vas a poder disfrutar de una edición súper especial del Despertador a partir de las 9 de la mañana para que los más pequeños de la casa empiecen el día de la mejor manera posible. Así que agéndatelo. Ok, va a ser un evento súper especial para compartir en este Día de la Niñez con la familia, disfrutar del Despertador de Radio Disney a partir de las 9 de la mañana. Lo lindo también es que todas las personas que programaron este despertador están participando por Kids Kudesa, uno de Stitch y otro de Toy Story, que cada uno incluye Body Splash y Shower Gel. 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Recordá, este domingo, Día de la Niñez, despertador a partir de las 9 de la mañana y va a estar tremendo, lo vas a disfrutar realmente. Toco para vos, Vete de mi vida.

Cuando apagas la luz, dice Sordromo, ¿cómo va a estar el clima? Una gran pregunta. 11 grados 2 actualmente. La temperatura Montevideo con 80% de humedad. Para mañana viernes, el modo fin de las 5 de la tarde, ya lo sabés, te lo estuvimos comentando. Una hora de pura música, puro disfrute. Viernes 14. Coincidentemente vamos a tener 14 grados de máxima, 9 grados de mínima. Va a estar cubierto, nublado, como el día de hoy, pero un poco más agradable el tema de la temperatura también, ¿no? Porque, bueno, suben 2 grados. Hoy la máxima fue de 12, ahora mañana va a ser de 14. Sábado incluso sube más la temperatura, increíblemente con 17 de máxima, 9 de mínima. Lo que también suben son las probabilidades de lluvias. Son probabilidades de lluvias bajas durante todo el día. Pero de todas formas, cuidado que seguramente por tu zona puede haber alguna que otra gota. Para el domingo 16 de máxima, 11 de mínima. Probabilidad de lluvias media. Aumenta un poco el domingo esa probabilidad de lluvia también. Y el lunes 13 de máxima, 9 de mínima. ¿Ok? Ahora disfrutamos de No Te Va a Gustar. El Camino.

0: No te despegues, que en minutos va a cantar Matías Valdés y nos va a comentar sobre su show el próximo 10 de octubre en el Antel Arena, donde Radio Disney es radio oficial.
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0: Matías Valdés, yo solo quiero. Lo que nosotros queremos es estar ese 10 de octubre en el Antel Arena. Matías Valdés se va a estar presentando. Radio Disney es radio oficial de ese concierto, como siempre. Matías Valdés, un gran amigo de Radio Disney, y por eso mismo también se pasó por los estudios de Radio Disney. Le hicimos unas cuantas preguntas. Ahora, por ejemplo, nos va a contar cómo va a ser ese espectáculo del 10 de octubre en el Antel Arena.
1: Sábado 10 de octubre, Antel Arena. Y lo lindo de todo esto es que yo digo que va a ser el baile del año. ¿Por qué? Porque a diferencia de años anteriores, que siempre preparamos el show y traemos dos o tres invitados y que sea sorpresa, este año la idea es que no haya sorpresas. O capaz que sí, pero que la gente ya sepa con qué se va a encontrar. Y como yo digo que va a ser el baile del año, que va a ser el festejo por los 5 años, viene la penúltima. Martín Piña, Heredero, Luana, Marama, Lauta, Migrante y alguno más. Bueno, Balsi, Gonzalo Castillo. Tampoco, si no, vamos a dejar alguno para el postre. Pero, o sea, en los festivales, generalmente, capaz tenés la suerte de encontrar a 2 o 3 de tus artistas favoritos. Claro. Y capaz que ni siquiera cantan juntos. Porque a veces por los tiempos no se da. Y eso es lo lindo de esto. Que vamos a estar todos ahí, que va a ser una atrás de la otra, que va a ser literal el baile del año.
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1: Y eso es lo lindo de esto. Que vamos a estar todos ahí, que va a ser una atrás de la otra, que va a ser

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0: La Villa con Ryan Castro y con Capo. Así estamos empezando esta edición del Despertador, que no es cualquier edición, es una edición de viernes, ¿eh? Es una edición prácticamente de modo fin de, porque hoy a las 5 de la tarde lo activamos todos juntos. Qué bueno, tenemos un montón de despertadores hoy por ser viernes, muy bien. Estamos además en la previa del Día de la Niñez y se viene el Despertador del Día de la Niñez el próximo fin de semana. Tenemos también invitaciones para el concierto de Manero. Tenemos invitaciones para otro concierto en el que seguro vas a querer estar. Ya te vamos a contar de qué se trata. Además, hay suscripción de Disney Plus por 6 meses. Tenemos muchas cosas para contarte, así que nosotros de este lado estamos prontos. Reportate con nosotros para saber quién está del otro lado.
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0: Dale, vamos que es viernes, ¿eh? Vamos con todo. Belén ya está pronta para recibirte. Yo soy Natalia y listísima, súper pronta, al igual que Julieta Venegas con Eres para mí. Buen día, bienvenido, bienvenida al Despertador.

0: disfrutar el momento, el encuentro, el cara a cara, ¿no? Verse con esa persona. Qué lindo el concepto de esta canción, súper, pero súper actual por dos motivos. En primer lugar, porque precisamente es muy nueva, de este año 2026, de hace muy, pero muy pocos días. Y en segundo lugar, porque el concepto de lo que presenta también es re actual. Encontrarse, estar cara a cara, verse, ¿no? Qué lindo eso. Fonseca y Juanes, Antes de que el tiempo se vaya. Así se llama esta canción, ya sabes. Cuando quieras la podés pedir a través del 092-103-700. Hoy va a amanecer súper temprano, a las 7:27, cada vez más temprano. Qué lindo eso, nos recuerda que pronto llegará la primavera. Pero antes tenemos que atravesar lo último que nos queda del invierno. Y estos días de invierno están siendo bastante grises y van a seguir medio grises en los próximos días. Y vos decís, pero Radio Disney, ¿hace cuánto que estamos con días grises? Y sí, es un montón, un montón.
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0: 10 grados tenemos de temperatura en este momento. Está bien, no hace tanto frío, ¿no? Como ayer, antes de ayer. 93% la humedad. Está más alta la humedad también que los días anteriores a esta hora, por lo menos. 15 kilómetros la visibilidad. Una mañana con cielo nuboso y cubierto. ¿En serio? No, no lo podemos creer. ¿De verdad? Bueno, pues sí. Y en la tarde y noche también nuboso y cubierto. Una máxima hoy de 14 grados. La mínima ya la atravesamos, de 9 grados. Mañana es sábado 15. ¿Qué nos depara? ¿Qué nos depara?
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0: Nuboso y cubierto el cielo, baja probabilidad de precipitaciones. En la tarde y noche, nuboso y cubierto también, con probables precipitaciones también. Y una temperatura más agradable aún que la de hoy, 11 y 17 grados. El domingo, una jornada de espejo a la del sábado, ¿eh? Igual 11 y 17 grados, también con baja probabilidad de precipitaciones. Y bueno, el lunes también con el cielo nuboso y el martes llueve. El miércoles también con el cielo nuboso. Eso es lo que nos espera. Así que cuando veas un poco de sol, aprovechalo, aprovechalo.
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0: Un recuerdo de los Beatles, un recuerdo más que un recuerdo, un clásico, ¿no? I Want to Hold Your Hand, aquí en Radio Disney.

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0: Bruno Mars, esta canción se llama I Just Might, aquí en Radio Disney 103.7, primer despertador, ¿eh? Primer despertador que está en marcha, que está listo, que está pronto.
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0: Qué bueno, ¿eh? Siempre es un día excepcional para regalar un despertador, para regalar, para generar una emoción, para sorprender a esa persona a quien vos querés un montón. Por eso Rosana aprovechó la chance y le dedicó un despertador que viene con mensaje y canción para Alejandro. Así que lo llamamos y lo despertamos. Claro, es re temprano, Alejandro. ¿Cómo no te vamos a despertar a las 6:00 de la mañana? Estabas re dormido. Hoy le toca trabajar. Así que qué suerte que te despertamos a esta hora, ¿eh? Va a encontrar algún momento, algún rinconcito de ese fin de semana, igualmente para descansar y para disfrutar. Así que te mandamos un beso enorme. Alejandro, escucha una cosa. Arriba, arriba con todo. Esto es para vos.
1: A esta hora está permitido bostezar y desperezarse. 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
2: Hola Alejandro, buen día. Bueno, por acá quería regalarte una canción. Como siempre digo, las canciones son el mejor regalo del alma. Y bueno, espero que la disfrutes. Te mando un beso.
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Programa El Despertador de Radio Disney. En el WhatsApp de tu radio, 092-1037-00, deja el nombre de esa persona. Tu nombre, la hora, el teléfono, la canción y ese mensaje que seguro va a hacer que arranque la semana con todo.

0: Sí, siempre, siempre, siempre, ¿eh? En todo caso, en todo caso, en toda oportunidad. Siempre contigo estaré, dice esta canción de Diego Torres, dice esta canción de Edén Muñoz, Mi Norte y Mi Sur, se llama este tema, 32 minutos. Pasan de las 6 de la mañana. Buenos días para vos que recién estás empezando tu mañana. Bueno, que sea maravillosa, ¿eh? Que este día, que este 14 de agosto sea de colección para vos. Y te queremos ayudar con eso. ¿Por qué? Porque sabés que tenemos invitaciones para el concierto de Olivia Wilde, que llega a Montevideo, y nosotros queremos que vos estés allí, ¿eh? Por primera vez se va a estar presentando con Otra que Arde, un show con el que va a estar presentando además un nuevo trabajo discográfico, y va a ser un recorrido por todas sus canciones, y va a estar dentro de muy poco, el 23 de agosto en la sala del Museo del Carnaval, y vos vas a participar ahora, en este momento.
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0: Sí, sí.
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0: Para participar tiene que ser siempre mediante un audio.
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0: Con tu nombre y tu apellido, tu número de cédula, contanos desde dónde nos escuchás y con quién te gustaría ir a este concierto de Olivia Wilde, porque por supuesto vas a ir con alguien a quien vos vas a elegir. Recordá la fecha, 23 de agosto, sala del Museo del Carnaval, un lugar precioso para un concierto, y con tu radio vas a poder estar allí.

0: desperezándote a esta hora, iniciando la mañana, iniciando la jornada. ¿Te costó este viernes? ¿Te costó esta semana? ¿Te pareció larga? Bueno, ya termina, tranqui. Natalie Imbruglia con esta canción Torn que estábamos escuchando aquí en Radio Disney 103.7. Un recuerdo, un clásico compartido con vos. Solamente faltan 20 minutos, 20 minutos para llegar a las 7 de la mañana. Arriba con todo, que ya hoy activamos el modo fin de Buenos Días Radio Disney. Paso a desearles una linda jornada, que tengan un hermoso fin de semana, pasen lindo, aquí estamos trabajando, aprovechen que se vienen varios días de lluvia. Ay, sí, me tenés razón, varios días grises, grises ya. Estamos bastante acostumbrados que cuando veamos el sol vamos a decir, ¿y esto qué era? ¿Cómo es esto? ¿Qué es esto que brilla? Vero dice, hola, buen día, feliz viernes, buena jornada para todos en la radio. Un abrazo enorme, Vero, muchísimas gracias por esa buena onda. Hola, Gaby, ¿cómo estás vos?
1: Buenos días, Radio Disney.
0: Buen día.
1: Andan,
0: muy bien.
1: Tempranito, ya a las 4 de la mañana.
0: Pero es temprano.
1: La radio, vamos arriba, que tengan buena jornada. Y todavía no ha amanecido, vamos a ver cómo amanece la cosa.
0: Vamos, che, a ver,
1: un poquito de fuerza al sol y nos acompañe en esta jornada.
0: No
1: un
0: sé.
1: Un abrazo y a seguir así con buena música.
0: No creo que salga el sol, Gabriela, Ya no creemos eso ya. Marisol dice, hola, Radio Disney, acá yendo a trabajar, que tengan una bella jornada. Igualmente para vos, Marisol. Arriba con todo, que te vaya súper bien en el trabajo. No nos olvidamos de los que están de retorno. No nos olvidamos de los que están volviendo. Bueno, arriba con todo. Y vos que te estás despertando para ir a estudiar, que queda lo último ya, queda lo último del año. Vamos, con ánimo, con buena onda, con energía. Hola, Sergio. Hola, Coco.
2: Buenos días, niñas.
0: ¿Cómo estás?
2: Sí, ¿cómo pasaron? Ya desde que pasen un fin de aquí, cocinando, ya para lunes, para mañana. Un risol bien dietético, con chorizo,
0: pancito,
2: panceta, un poquito de tocino. Saludos.
0: Ah, viene muy bien para este frío. Te mandamos un abrazo. Y Coco ahí, que ya está despertándose y que escucha, que siente, que olfatea el aroma de eso que estás preparando, Te mandamos un abrazo, buena jornada para vos. Comunicate también con nosotros, al igual que ellos.
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0: Estábamos pensando, pero bueno, no sabemos si es una ilusión o puede ser realidad. Que te comunicaras por primera vez con nosotros, viste que, no sé, capaz que hace muy poco nos escuchás, 2 semanas, un día, que en este momento es la primera vez, capaz que hace 20 años que nos escuchás, qué sé yo, 3 meses, no importa cuánto tiempo, pero que digas, es la primera vez que me comunico con ustedes. Qué bueno estaría, animate, dale, nos encantaría escucharte, nos encantaría leerte si es que todavía no te animás a mandar tu audio. Hola, Sabrina, ¿cómo estás vos?
4: Buenos días, Radio Disney.
0: Buen día.
4: Mi nombre es Sabrina de Lesica. Hoy estoy tempranita haciendo galletitas sin leche, sin gluten.
0: Ajá, qué bueno.
4: Para la merienda y, por supuesto, escuchando Radio Disney. Quiero mandar un saludo a Fito y, bueno, pedir la canción Tacones Rojos. Muchas gracias por su música. Un feliz día de la niñez para todos. Besos.
0: Te mandamos un gran saludo, claro que sí, feliz día de la niñez. Al igual que ella, 092-137-00, también podés aquí pedir tu canción.
5: Es una voz.

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0: Ayer escuchamos por primera vez esta canción, este estreno de Luis Fonsi, que se llama Me Despido. Esta bachata con ritmos latinos, impresionante. Cuando quieras, ya sabes, pedila a través del 092-1037-00. Y fíjate, mira, puede todo ingresar a nuestro ranking Radio Disney. Qué buena que estuvo la primera escucha ayer.
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0: Siempre escuchás todo antes aquí en Radio Disney 103.7. Estamos a viernes. Hoy va a ser un día extraordinario aquí en Radio Disney.
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0: Porque vamos a saber quién se va a disfrutar del concierto de Emanero que va a ser mañana. Y viste que somos radio oficial de su show. Va a llegar al 15 de agosto a la Antel Arena. Esto es mañana sábado. Por eso hoy te vas a enterar en el correr de la programación de la radio si sos nuestro invitado o nuestra invitada. Por eso, estas son las últimas chances que tenés para participar. Si no lo hiciste hasta ahora, este es tu momento. Dale, anímate. Tenés que enviarnos un audio para que puedas participar.
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0: Lo tenés que hacer cada vez que lo escuchás cantar. Por eso te decimos, no es en cualquier momento. 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

0: Y estamos empezando esta hora con Taylor Swift, con The Fate of Ophelia. ¿Te acordás que hace un tiempo esta hora era plena noche? Bueno, pues está amaneciendo. Y bueno, veremos en algunos segundos nada más, porque ni minutos te diremos, ¿eh? En algunos segundos a ver cómo se presenta este amanecer y también vos lo estarás reportando. Atención, Atención, porque hay una cosa súper importante que te queremos recordar y más que nada te queremos advertir. Viste que se viene el Día de la Niñez, ¿no?
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0: Viste que se viene el Día de la Niñez y no sabés, estábamos hablando recién con Belén, los pocos cupos que quedan para el despertador.
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0: ¿De qué estamos hablando? Porque bueno, el domingo vamos a tener una edición especial del despertador por el Día de la Niñez. Exclusivamente por ese día vas a disfrutar entonces de una mañana especial y diferente, pero además hay otra cosa. Entre todos los que programen este despertador van a estar participando por Kit Kudesa, que está buenísimo. Mira, uno por ejemplo es de Stitch, otro kit es de Toy Story, vienen con Body Splash, vienen con Shower Gel, están espectaculares, ¿eh? Es el próximo domingo, pero atención porque quedan re pocos cupos, obviamente es limitado porque el horario no es infinito. Entonces, cuando te decimos poco, es realmente poco, súper poco. Después, si no, nos vas a escribir y ¿qué te vamos a contestar? Mira, no tenemos más cupo. Entonces, de verdad, te lo estamos diciendo de onda, sí, 100%. Resérvalo ahora porque no queda prácticamente nada. 092-1037-00, nos decís, Radio Disney, quiero programar el despertador por el Día de la Niñez. Y bueno, nosotros nos ponemos en contacto contigo y bueno, te vamos diciendo esos datos que necesitamos para que lo puedas programar. 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
0: Cristian, ¿qué tal? ¿Cómo estás? Buen día, bienvenido.
2: Hola, buen día, Radio Disney. Soy Cristian, el papá de Leandro. Bueno, quería pedirle si te podía pasar un tema en sync para okay. Mañana, así que nos vamos para el colegio y nos vamos escuchando en sync. Un beso para todos, buena jornada para todos, buen viernes.
3: Bueno.

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0: Se ve un poquito, se ve un poquito de cielo celeste por allí entre las nubes con este amanecer que estamos teniendo en este 14 de agosto, en este viernes, escuchando Te Dedico, Carlos Vives, cantando aquí en Radio Disney 103.7 y nos vamos al próximo despertador de la mañana.
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0: Sebastián fue quien lo programó para su hija Catalina. Imagínate cuánto amor, cuánto cariño hay allí para desearle muchísima suerte, mucho éxito en la presentación de una competencia de baile y acompañarla, con una canción que dice muchas cosas lindas, que es ideal de papá para su hija. Así que hablamos con Cata, nos contó toda la modalidad. Mira, se va a ir a Colonia desde aquí, desde Montevideo, súper temprano, y va a presentar 4 bailes diferentes. 4, se aprendió la coreo de 4 bailes. Nos dijo además que no está nerviosa porque ya baila hace un montón de tiempo, pero sí obviamente está re emocionada. Y eso a nosotros nos emociona también, nos entusiasma un montón. Y por favor, después, Cata, queremos fotos, queremos videos de esa presentación, de esa competencia. Así que a divertirse, a pasarla bien. Y fíjate qué linda manera de arrancar tu día.
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2: Buenos días. Quiero programar un despertador para el día de mañana. Mi hija Catalina, que tiene una competencia el domingo de danza en Colonia con su academia, para desearle mucha fuerza.
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0: 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Bueno, viernes hoy, viernes, y el cuerpo lo sabe. ¿Algún temita Soda Stereo que me puede pasar? Acá comenzando la jornada.
1: Juan, te notamos con todo el power, esa es la actitud, nos encanta. Te mandamos un abrazo enorme, que tengas una preciosa jornada. ¿Y cómo no te vamos a pasar una canción de Soda Stereo? Por favor, Juan, ya se viene.
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0: Juan pedía una canción de Soda Stereo y nosotros le dijimos, pero Juan, obviamente, claro que sí, por supuesto, de aquí estábamos con este tema Sobredosis de TV aquí en Radio Disney 103.7. Buenos días, soy Lourdes, comenzando la jornada del fin viernes, dice Lourdes, y envía saludos, claro que sí, vos sí, la tenés clarísima, te mandamos un gran saludo, buena jornada para vos. También está Martín, hola Martín.
1: Buenos días, Radio Disney.
0: Buen día, muy bien.
1: Feliz viernes para todos, siempre los escucho, me divierten durante todo el día.
0: Qué bueno.
1: Aquí con los niños los escuchamos. Bueno, les deseo buena jornada y como siempre, gracias por estar ahí.
0: Qué genio, Martín, qué genio, bienvenidísimo. Ricardo dice buenos días Radio Disney, buen día Pato, saludos para Antonella que está embarazada y saludos para todo Durazno, claro que sí, para el corazón del país vaya este saludo.
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0: Buen día mi gente hermosa, una mañana de viernes, escuchando como siempre la mejor música, que tengan una linda jornada, saludos para todos, besos, dice Esther, que también se está reportando con nosotros. Hola Alejandra.
3: Buen día.
0: Buen día.
3: Acá, yendo un poquito más temprano a trabajar, ya que tenemos una decoración especial para el Día del Niño.
0: Qué lindo.
3: En mi trabajo, y bueno, y acá.
0: Qué genio.
3: Tempranito, está espectacular la mañana, unos gajos grises y anaranjados abajo, que parece que los pintaron con un pincel.
0: Qué lindo.
3: Bueno, espero que sea una excelente jornada para todos y me encanta siempre despertarme con Radio Disney, que pasa música espectacular. Los quiero y les digo y les deseo un excelente fin de semana. Besitos para todos.
0: Igualmente. Chau, un beso enorme, Alejandra. ¿Y sabés una cosa? Que vos nos decís lo de la decoración. Aquí también, en los estudios de Radio Disney. No, en los estudios no. En realidad, donde está la producción de Radio Disney, en una ventana, en un vidrio, en realidad, que da hacia el pasillo para que todos vean. Nosotros también tenemos una decoración especial para el Día de la Niñez porque hemos puesto fotos de todo el equipo de Radio Disney. Sí, todo el equipo de Radio Disney cuando éramos niños. No hace mucho, ¿viste? Eso pasó hace poco tiempo. Está la foto de Belén, está la foto de Tati, está la foto de Santi, está la foto de Cintia, está mi foto, por supuesto, y un montón de fotografías más, ¿no? Quedó re divertido. Qué lindo. Ahora que nos contaste esto, nos hiciste acordar a eso, ¿eh? 092-103-700 para comunicarte con nosotros, al igual que Ale, al igual que Martín, al igual que Ricardo. Dale, que nos vamos al próximo despertador.
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0: 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Sí, este despertador es re especial porque Josefina está cumpliendo 14. Entonces su mamá, que se llama Amanda, le programó un despertador lleno de cariño para acompañarla en esta mañana. ¡Qué lindo! Amanda, José, les mandamos a las dos un beso enorme, pero sobre todo a la cumpleañera. Amanda, hay un adolescente en la casa, ¿eh?
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4: Radio Disney, buenos días. Quisiéramos programar un despertador para Josefina por sus 14 años, de parte de Cata, papá y mamá, que la amamos muchísimo, muchísimo. Que disfrute su día.

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1: Hola, mi amor, aquí te dejo este mensajito que sé que te va a gustar, deseándote unos felices 7 años de noviazgo, 1 año y medio de comprometidos y ansiosos para el casamiento de diciembre, tan esperado. Decirte que te amo un montón, con todo mi corazón, y que bueno, nada, a disfrutar ya por suerte la licencia tan esperada también, para ir haciendo cositas de casamiento juntos. Bueno, todos los días te lo hago saber, mi amor, lo feliz que me haces y que te amo mucho. Un besote.

0: Estábamos escuchando este despertador con esta canción de Airbag, Nunca Lo Olvides. Nicolás se lo programó para Micaela porque están celebrando su fecha especial. Lo escuchabas, el que lo contaba. Hace 7 años que están de novios y él la quiso sorprender con un mensaje y una canción. Y se viene casamiento, se viene casamiento. Él lo decía. Estuvimos hablando con ella, se quedó re emocionada. Se conocieron por un amigo que tienen en común. Y bueno, habrá celebración, obviamente, de aniversario. Van a estar yendo a cenar en este viernes. Van a empezar además la licencia con todo. Y el casamiento se viene en el mes de diciembre. Espectacular. Un beso enorme para ustedes. Qué lindo, ¿eh? Qué lindo ser parte de este amor. Y por supuesto, que siga creciendo.
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0: Hola, Marce, ¿qué tal? ¿Cómo estás?
2: Buenos días, Nati. Buen día, Belén. ¿Cómo amanecieron?
0: Muy bien, bien, muy bien.
2: Bueno, me alegro mucho que así sea, porque llegó el viernes y le hacemos la previa a este modo fin de muy especial para el Día de los Peques. Y
0: sí,
2: por eso hoy
0: sí,
2: caminante les voy a pedir este temazo de Phil Collins. En mi corazón vivirás.

0: devorarlo. Esta canción se llama Escúchame. Estamos disfrutando de Carlos Ponce aquí en tu radio. Pedila cuando quieras esta canción. Es 092-1037-00. Nos sorprendió un poco el amanecer. ¿O no te parece a vos? Viste que está lindo, hay unas nubes preciosas, pero viste que dura muy, muy, muy poco. Estas primeras luces, estos primeros rayos del sol, se ven fragmentos del cielo celeste. Está lindo, está lindo, está lindo el amanecer. 092-1037-00 para comunicarte con nosotros. También podés pedirnos esa canción que tenés ganas de escuchar. Y recordá que cada pedido tuyo cuenta como voto en el ranking. Mañana vamos a escuchar una nueva edición del ranking Radio Disney a partir de las 2 de la tarde. Siempre que pedís una canción, recordá que tiene que ser mediante un audio. Puesto número 18, ascendiendo 3 lugares. Él es Harry Styles. Esta canción se llama Dance No More.
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0: Tú lo sabes, el máximo líder, Ziggy Dad, Daddy Yankee Mundial. 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
3: Hola, buenos días, Radio Disney, ¿cómo están? Bueno, les habla Luna acá de San José de Mayo, estamos trabajando de las 4 de la mañana, siempre los escucho, todos los días los escucho, son mi compañía, así que bueno, hoy es viernes, hay que ponerle todo el power y quisiera escuchar algún temita de Daddy Yankee. Pum para arriba, feliz viernes, beso para todos.
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0: Las penas se olvidan bailando, obviamente. Estamos escuchando este Rumba Don, Daddy Yankee, Luna. Estaban pidiendo una canción de Daddy Yankee y seleccionamos este tema. ¿Qué te pareció, Luna, a vos y a tus compañeros por allí de trabajo que están desde las 4 a full dándolo todo? Te mandamos un beso enorme y estábamos pensando qué bueno sería dedicar esta canción para iniciar la mañana con todo un lunes, el lunes próximo, porque, por ejemplo, hoy estamos programando los despertadores para el próximo lunes. Contanos a quién te gustaría despertar, por ejemplo, con esta canción, para activar la semana y para activar un lunes. ¿No estaría genial? 092-103-700. Mándanos un mensaje, decinos que querés programar un despertador y te vamos guiando con los pasos que necesitamos para que lo puedas programar.
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0: Pará un poco, porque hablando de despertador, se viene el próximo despertador.
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0: Es para Nati. Lo programó su grupo de amigas Las Valquirias junto a Estefanía, porque ella siempre les dedica despertadores y bueno, la querían saludar y hacer que su mañana sea especial. Así que hablamos con ella. Estaba yendo a trabajar escuchando la radio junto a Steffi, a su pareja como siempre, su mamá y su hijo Mateo, y está re ansiosa esperando activar el modo fin de... Pero para un poco. Pará un poco, Nati, pará, que es a las 5 de la tarde, estamos ahí nada más. Mañana se va a ver con las amigas y el domingo tiene un partido de vóley, así que removido, puras actividades y así arranca tu jornada. Nati, buen día.
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2: Gracias, Nati, muchas gracias por este lindo grupo que lo mantenés tú, como Dai, como todas.
3: Gracias por ser una pieza infaltable de esta familia.
4: Quería agradecerte porque desde que entré al grupo siempre te vi súper presente y con una paciencia increíble.
5: Muchas gracias por estar al pendiente de todas nosotras siempre.
6: Gracias por ser como sos.
7: Hola, Esqui, decirte que me encantó conocerte y sos la mejor asadora.
8: Un beso grande, bueno, deseando poder volver a encontrarnos.
9: Quería agradecerte siempre por tu simpatía y que siempre estuviste.
10: Muchas gracias por estar siempre ahí. Un beso grandote.
11: Te quería dar las gracias por todos estos detalles que tenés con nosotras.
12: Gracias por la buena energía, la buena onda, siempre la buena disposición.
13: ¿Qué decirte? Tantos años que te conozco, te aprecio un montón. Y bueno, nada, vamos por más.
14: Un saludo, Nati. Vamos.
15: Escri, agradecerte tu continua presencia en el grupo.
16: Mi amor, quiero desearte un hermoso día. Un beso enorme y te amo muchísimo.
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0: buen día Radio Disney, Beatriz del Prado. Así me levanto a las 6 a recibir a mis nietos, así que los escucho desde que empiezan. Soy jubilada, pero activa en muchas áreas y siempre con la música al día. Quiero, me gustaría escuchar a David Bisbal, Vivir así es morir de amor. Bueno, les mando un beso, un abrazo, feliz viernes, buen finde, y estos días grises nos vamos a tener que ir acostumbrando, son los cambios y es el invierno. Sigan así con la radio que me gusta, es muy amena y una excelente compañía.
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0: Una genia, Bea, que estaba pidiendo esta canción y así de esta forma estábamos empezando esta hora. Vivir así es morir de amor. Estabas escuchando a David Bisbal. Nosotros igualmente, Bea, arrancamos a las 6 de la mañana. Hace rato que ya estamos acompañándote. Qué bueno que te animes y pidas tus canciones. Vos también podés hacer lo mismo. 10 grados. La temperatura en este momento bajó bastante la humedad. Hoy arrancábamos con 90% y ahora estamos en 87. 15 kilómetros la visibilidad, 14 la máxima para hoy, 17 para mañana y 17 para el domingo, pero jornadas nubladas.
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0: Nati, ¿qué tal? ¿Cómo estás? Buenas.
2: Buenos días, chicos. ¿Cómo están?
0: Muy bien, igualmente.
2: Es el último día laboral para mí, sí.
0: Ah, qué bueno.
2: No, pero bueno, que tengan un feliz viernes. No digas más, Nati, por favor, de la lluvia.
0: Ah,
2: ¿qué vamos
0: bueno
2: a hacer con tantas lluvias? Barro por todos lados. La ropa. Necesitamos un rayito de sol para...
0: Es verdad, un poco.
2: Los días tan lindos como que no nos cambia el ánimo. Es otra cosa. Bueno, ya estamos a mediados de agosto, así que resistan, que septiembre siempre es muy lindo. Septiembre para mí es, yo le digo, el mes del amor. Un beso grande para todos, les mando.
0: Es el amor, es el mes de las flores, es el mes de los aromas, básicamente también, Nati, ¿no? Porque viste que vas caminando por allí y sentís el aroma de las flores, ya sea de los jardines como de los mismos árboles que hay en la calle, ¿no? Precioso. Te mandamos un gran saludo, Nati, nos envía su foto como siempre con esa buena onda que la caracteriza. Buenos días a todos, buena jornada, acá desayunando, te mandamos un gran saludo y hoy estará por aquí por las inmediaciones del Parque Rodó. Nos cuenta Ali que ya está con sus tostadas y su café prontísimo. Naomi dice, buenos días, va amaneciendo el viernes, ya camino al trabajo y algunos lindos colores pudo apreciar Naomi, ¿eh? Qué bueno, qué lindo. Buenos días, gente bella, dice Claudia que ya está tomando mate y nos envía un video. Hola, Clau, buena jornada para vos. Hola, Gabriela.
3: Buen día, Radio
0: Buen
3: Disney.
0: Día.
3: ¿Cómo están?
0: Estamos
3: bueno,
0: hermosos, divinos.
3: Hoy, y mi cuerpo lo sabe, llegando al trabajo. Que tengan un lindo viernes todos.
0: Igualmente, buena jornada, Gabriela. Uber dice, buenos días, y no sabes, se ve una foto de un fuego del sol cuando recién salía. Uber, nos entusiasma eso, nos recuerda que el sol existe. El sol existe y está entre nosotros. Qué bueno, ¿eh? Y además, estamos recordando con esa foto tan linda que hoy es viernes. Y hoy a las 5 de la tarde activamos el modo fin de. Queremos saber vos cómo lo vas a activar, ¿eh? ¿Qué planes tenés? Arrancamos juntos, la pasamos bien, cantamos, bailamos, disfrutamos y además es un fin de semana bastante especial porque es el día de la niñez y seguramente hay

0: cosas preparadas para los más pequeños de la casa. Contanos eso, a ver qué planes tenés, cómo vas a estar preparando todo el domingo. Anímate, 092-103-700. Queremos saber vos cómo activás tu modo finde. Y con música siempre es mucho mejor. ¿O no, Pauli? ¿O no, Tini?
1: Hola, Radio Disney.
0: Hola.
1: Hoy es el cumple de nuestra hermana Eva.
0: ¡Qué lindo!
1: Y queremos que pongas una canción,
0: ¿sí?,
1: de Emilia.
0: ¿Cómo
1: gracias,
0: no?
1: Que le pases muy lindo tu cumpleaños. Chao.
0: Felicidades. Besitos para ella.
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Kurt Cobain se llama esta canción. Ellos son los chicos de Turf cantando para vos. Y ahora se viene el Club de la Cumbia. Ay, cómo nos encanta, cómo nos encanta Cumbia Club. Y los vamos a escuchar junto a la Bersuit Vergarabat. 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

0: Bring Your Love. Estamos escuchando a Madonna, estamos escuchando a Sabrina Carpenter. Madonna que está por cumplir años, ¿eh? Esta leonina va a estar de celebración, ¿sabés cuándo? Pasado mañana, el domingo va a estar de cumpleaños Madonna, y antes de su cumpleaños aquí estaba cantando para vos en Radio Disney 103.7. 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Andrea fue quien programó el siguiente despertador con mucho cariño para su compañera Isabel. ¿Sabéis por qué? Porque ella se va a estar yendo de viaje a ver a su familia a España. Sí, qué lindo. Una licencia extraordinaria, ¿eh? Se merecía arrancar con todo, lleno de energía, con una canción que tiene mucho, mucho power. Así que hablamos con Isa y estaba re contenta con esta sorpresa. Mañana va a salir, ¿eh? Falta muy poco. Ya tiene todo en orden, todo pronto, todo listo. Y estaba re agradecida con André por este regalo. Se reía, ¿eh? Se mataba de la risa con que le hayan dejado un despertador. Te mandamos un beso enorme, arriba con todo. Y bueno, vamos a celebrar este viaje con este despertador.
1: Hey, despertate. Alguien te dejó este mensaje.
2: Hola, buen día, rubia. Bueno, te quise hacer un despertador y desearte que ya sé que lo vas a pasar bomba, bomba, bomba. Vas a disfrutar mucho este viaje. Quiero que descanses, que te quedes tranquila, que bueno, voy a tratar acá de hacer, no sé si tan bien todo como vos, pero bueno, voy a tratar de hacerle honor a tu trabajo y hacerlo, aunque sea la mitad de lo bien que vos haces, pero bueno, ta. Quiero que pases muy lindo, que disfrutes con tu hermana, tu cuñado, tu sobrino. Que descanses y bueno, te dejo acá para que arranques la mañana con todo. Te queremos y bueno, te vamos a extrañar. Volve, Isabel, volve, rubia. Es lo único que te pido. Besitos.
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Los despertadores se programan a través del WhatsApp de tu radio. 092-1037-00, de lunes a viernes entre las 6 y las 10 de la mañana. Y los viernes se programan para el lunes siguiente.

0: Baby One More Time, estamos escuchando Britney Spears aquí en tu radio y nos vamos al próximo despertador, pero antes te queremos recordar que hoy es viernes y que el próximo lunes arrancan otra vez los despertadores, con la excepción del domingo que tenemos los despertadores del Día de la Niñez, pero los despertadores para el lunes los estás programando hoy y te queda poco tiempo, así que dale, programalo para hacer que la mañana de esa persona especial sea totalmente diferente y que arranque la semana a full. 092-1037-00. Nos envías un mensaje y nos comunicamos con vos para que lo puedas programar.
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0: Este despertador lo programó Lucía para su ahijada, para María Paz, porque resulta que va a estar cumpliendo años este domingo, el mismo día del cumpleaños de Madonna. Ay, son dos reinas, dos reinas tremendas. Bueno, lo cierto es que hoy se merecía anticipar ese cumpleaños con un mensaje y una canción, así que hablamos con ella y nos contó que hoy en el colegio pueden ir sin el uniforme. Pero el Día del Niño va a estar divirtiéndose un montón desde muy, muy, muy temprano. Así que hay celebración. Hoy va más tranqui, sin el uniforme. Y el domingo va a pasar súper, súper bien. Ese día, el de su cumpleaños además, va a disfrutar con unas hamburguesas con su familia y con los amigos. Así que seguro, seguro, diversión asegurada y comida rica. Esto es para vos.
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2: Hola Paz, bueno, soy yo Luchi, tu madrina. Te deseo que el domingo pases un cumpleaños muy lindo, tranquilo y en familia como a vos te gusta. Que hoy tengas un lindo día en la escuela y te dedico esta canción para tu cumple que dice que siempre puedes contar conmigo. Te quiero mucho, abrazo gigante.

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Por acá les habla Jessica y era para pedirle si por favor le pasan favorita de Ángela para mi esposo Uber, que está trabajando, y en un ratito nos vemos. Te amo. Besitos.

0: Enemigos, versión remix, Marama de la Planta, Valen Vargas. Buenos días, dice Brian, desde Punta trabajando y extrañando mucho a mi pareja. Quiero mandarle un beso enorme, ya que hoy en la noche vuelvo a Montevideo y tengo el finde para estar con ella. Te amo, mi reina hermosa. Buena jornada para todos, pero cuánto amor. Brian, que le envía este mensaje a Ale, Alejandra, ¿eh? Un abrazo para los dos. Buenos días, Nati, ¿cómo están? Hoy en el taller estamos de cumpleaños y es el de Gabriela. Queríamos saludarla. Somos Fabiana, Guillermo, Mónica, Ximena, Silvia, Lorena, Marcela, Natalia y yo, Ana. Feliz cumple, Gaby, y buena jornada, pero nos sumamos a esa celebración de cumpleaños. Un abrazo enorme para ella y qué compañerazos que tiene. Hola, Gustavo, ¿vos a quién querés saludar?
1: Hola, Radio Disney.
0: Hola.
1: Buenos días.
0: Buen
1: día. Gustavo, acabo de llegar a Lisa al trabajo y bueno, yo como soy team invierno,
0: no te puedo creer.
1: Soy muy invierno porque me gusta.
0: No te puedo
1: dos
0: creer.
1: Meses muy lluviosos. Esperemos y con bastante frío, por lo menos que se estire hasta octubre. Octubre, principio de noviembre, somos todos más felices y hay poco verano, cosa de no morirnos de calor. Bueno, un besito y nada, los quiero, los escuchamos siempre.
0: ¿Cómo que somos todos más felices? Ah, no. ¿Cómo que somos todos más felices si el invierno llega hasta octubre? Por favor, Gustavo, por favor.
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0: Vamos derecho al próximo despertador aquí en tu radio. En realidad, a los próximos despertadores, ¿eh? Porque tenemos doblete de despertadores. Antes que nada, te recordamos que te comunicas con nosotros a través del 092-1037-00. Pero qué tupé, Gustavo, que pretende. No, nos quedamos pensando en eso. Gustavo pretende que el invierno siga hasta octubre. Ay, hasta fines de octubre, dijo además. ¡Qué fuerte!
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0: Este despertador es porque Robert lo dedicó para su pareja Paola. Quiere decirle cuánto la ama y acompañarla en esta mañana especial con una canción que dice un montón de cosas lindas, ¿eh? Así que hablamos con ella y quedó re sorprendida. No se esperaba para nada este despertador. Ya está arrancando la jornada, ¿eh? Está yendo al trabajo. Hoy le toca trabajar. ¿Sabes que se conocen? Hace 4 años, es bastante tiempo, ¿eh? Y hasta el día de hoy tienen estos gestos tan lindos. ¡Qué bueno! Te mandamos un beso enorme. ¿Esto es para vos?
2: En el despertador de Radio Disney tenemos un mensaje muy especial para vos.
3: Buenos días, mi amor. Bueno, este mensaje es para decirte lo mucho que te amo, que desde que te conocí es lo más grande que hay en mi vida y que contigo quiero compartir toda mi vida, que seamos muy felices juntos. Y como siempre decimos, juntos es mejor. Te amo, mi vida. Que tengas una hermosa jornada.
0: Qué lindo, cuánto amor. Pero te decíamos que es un doble despertador, porque Melanie le programó un mensaje con una canción para su mamá Mirta, porque hoy es el cumpleaños. Así que hay que arrancar con todo y hay que ponerle mucho color a esta mañana gris. Estuvimos hablando con ella, se quedó re contenta con esta sorpresa. Hoy va a haber festejo, con la familia, así que van a pasar súper bien. ¡Feliz cumpleaños!
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4: Bueno, mami, buen día, feliz cumpleaños. Sabes que te amo con todo mi corazón. Y nada, bueno, festejaremos más tarde con algo rico como te gusta a vos. Que sepas que sos lo más importante en mi vida y que te abrazo cada día. Te amo, mamá.
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0: canción, qué linda canción, cuánto amor en este tema. Quédate con nosotros, no te muevas, que ya se vienen los principales títulos del deporte aquí en tu radio.
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2: Agostina Hain, bronce y récord sudamericano en los 400 combinados. La nadadora Agostina Hain finalizó tercera en los 400 metros medley en el Grand Pacific de Irvine, un nuevo tiempo de 4:32.54. Además de ser la primera argentina en subirse a un podio en este tradicional torneo, mejoró casi 2 segundos su propio récord argentino y sudamericano. Abre la segunda fecha del clausura. El torneo clausura comenzó a disputarse este viernes su segunda fecha en el duelo entre Boston River y Danubio. Esto será desde las 19 horas en Florida. La gira del básquetbol arrancó con derrotas. La selección de básquetbol de Uruguay inició su gira de preparación en China con derrota frente al seleccionado local por 83-78 este jueves, y volverá a jugar el sábado pensando en los duelos de eliminatorias en el Antel Arena.
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0: Es el último trabajo de Ricky Martin, en este caso junto a Luan Santana, cantando además en portugués. Extraño se llama esta canción, el clásico del cantante boricua, en este caso viendo la luz, ¿no? Una canción que activa tu mañana seguramente. Y te recordamos que hoy a las 5 de la tarde estaremos activando el modo fin de hoy. Es viernes, mañana es sábado y mañana hay algo re lindo que te está esperando. Iván seguramente lo tiene muy claro. ¿Cómo estás, Iván?
1: Buen día, Radio Dime.
0: Buen día,
1: Nati.
0: ¿Cómo va?
1: Bueno, llegó el viernes.
0: Sí, es cierto.
1: Un viernes que va a ser maravilloso.
0: Muy bien.
1: Y mañana,
0: ¿sí?
1: En el Antela.
0: ¿Qué pasa?
1: Canta Emanero.
0: Ahí va,
1: ¿te
0: puede
1: pasar una canción de Emanero?
0: Claro que sí.
1: Bueno, muchas gracias y feliz viernes de parte de Iván. Gracias.
0: Te mandamos un gran saludo, Iván. Por supuesto, sabes que Magalí también quiere escucharlo, Emanero.
2: Hola, Radio Disney, buen día.
0: Buen día.
2: Ya por empezar a trabajar. Quería pedirles si me pasan un tema de Manero para dedicárselo a Vivi, que trabaja conmigo. Que mañana nos vamos a ver a El Manero a la Antela Arena.
0: ¡Qué gracias! Bueno! Te mandamos un fuerte abrazo. Arriba, arriba con todo. Efectivamente, mañana Emanero, todo por un beso. Así se llama el tour. 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

0: Tú eres mi norte, mi sur. Qué lindo, ¿eh? Tú eres todo, prácticamente. De aquí a allá, lo sos todo. Es lo que dice el concepto de esta canción. Estamos escuchándolo a Diego Torres. Estamos escuchándolo a Eden Muñoz. Y ahora vamos con el próximo despertador. Hoy es viernes. Tenemos muchos despertadores. Y viste que siempre es un día fantástico para dedicarle a alguien un mensaje precioso para emocionar a una persona, a un ser querido. Entonces, Darwin tomó este concepto, lo aprovechó y le programó una sorpresa a Janine para hacer que su mañana sea diferente y para que el fin de semana sea fantástico, sabiendo que hay un despertador para ella. Te mandamos un gran saludo, Janine. Muchísimas gracias por estar con nosotros. Y esto es para vos.
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2: Bueno, no es necesario dar el nombre porque ya calculás y sabes quién soy. Este despertador va de parte de los tres, de Sofi y de Mate también, dándote gracias por la mujer que sos, por lo guerrera, por lo valiosa, porque siempre estás con una sonrisa, siempre querés ayudar a las personas, no importa si vos necesitas esa ayuda. Así que nada, esta canción va para vos. Buen viernes, buen comienzo de fin de semana y nos vemos de tardecito para merendar juntos en familia. Saluditos.
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0: Por supuesto, inconfundibles. Ellas son las Spice Girls, año 1996. Para esta canción, ¿cómo pasa el tiempo? ¿Cómo pasa el tiempo? Pedila cuando quieras. Y además te queremos recordar que cada vez que pedís una canción, cuenta como voto en el ranking Radio Disney. Mañana a las 2 de la tarde se viene una nueva edición. Ay, ay, ay, ¿qué habrá pasado con tu canción? Con esa favorita, con tu artista favorito que lo pedís, que lo votás durante toda la semana. Hacemos un repaso, ¿te parece? De las canciones de las 10 más pedidas, más votadas por vos.
1: Top 10. Yo no quiero
2: olvidarte. Zona de riesgo para Luciano Pereyra en esta semana. Dos lugares más abajo lo ponen en el puesto número 10 de este ranking. Yo no quiero olvidarte. Un marcado descenso de 4 lugares deja a Shakira y Burna Boy en el puesto número 9 con Dai Dai.
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2: Desde la sexta a la octava posición caen Fonseca y Juanes con Antes que el tiempo se vaya.
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2: Qué ganas de comerte, de María Becerra. Sube 2 lugares y es el puesto número 7. También de subida está esta colaboración. Tini, Ulises Bueno. 4 lugares avanzan y son el puesto número 6 de esta edición 1306. Dos amantes. Olivia Rodrigo con Drop Dead desciende una posición. Puesto 5. Los chicos de BTS vuelven a avanzar y se acercan al podio. Puesto 4, Swim. I know you. Deja de ser escolta, pero aún está en el podio. Puesto 3 para Taylor Swift. Asciende un lugar David Bisbal y se convierte en el escolta de la semana. Vivir así es morir de amor. Puesto 2.
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0: La canción más votada en nuestro conteo se mantiene, se mantiene a full porque vos la seguís votando, la seguís pidiendo siempre mediante un audio a través del 092-1037-00. Puesto número 1 para Morat, para Silvestre Dangond, que regresan a la cima. Lo poco que yo quiero.

0: Lady Gaga cantando para vos en esta mañana de viernes, esta mañana que se ha vuelto bastante, bastante gris. Hubo como una mague de resplandor de sol, pero no prosperó, No prosperó, se quedó ahí en la intención. 11 grados de temperatura, 79% la humedad, 14 grados la máxima prevista para hoy. Estamos a viernes y atención, atención.
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0: ¿Por qué te queremos recordar esto? Porque después llega el fin de semana, llega el sábado, llega el domingo y vos decís, ay, ¿puedo programar un despertador? Y te tenemos que contestar que no se puede programar los fines de semana. Solamente tenés tiempo hasta dentro de un rato, un poco menos de media hora, porque es hasta las 10 de la mañana. Hoy viernes programamos los despertadores para el próximo lunes. Así que dale, envía ahora tu mensaje, porque si no, después no hay chance, no tenés posibilidad. 092-1037-00. Hola, María Luisa.
2: Buenos días, Radio Disney. Soy
0: Buen
2: María
0: día.
2: Luisa. Bueno, voy en un coche 191 de la línea de Cuxa, número 310. Y el chofer los está escuchando desde las 6 de la mañana. Así que, por favor, si le pueden pasar un tema
0: qué
2: de
0: Luciano
2: Pereira que le gusta. Así que les deseo un lindo viernes. Se le quiere, gente. Beso grande.
0: Un beso enorme, María Luisa. Muchas gracias por tu mensaje. Para él, entonces, para vos también. Bien. Y Luciano Pereira, tenemos que corroborar que esté por aquí. ¿Andás por ahí, Luciano?
3: Presente.

0: estaba trabajando ahí. Desearíamos escuchar el tema de Celebra la Vida.
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0: celebrando la vida siempre, ¿eh? Por allí escuchábamos a Tiago que pedía esta canción, Celebra la Vida. Él estaba junto con su mamá, disfrutando del viernes seguramente, en el trabajo además de mamá, ¿no? Te mandamos un gran saludo, buena jornada para vos.
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0: Le hago una bienvenida.
2: Buen día, Radio Listening. Acá estamos escuchando, desde Fray Ventoso. Está feíto el día, gris, encapotado. Dice que no vamos a tener sol, así que no sé, por unos días gastamos full en la cocina. Besito.
0: Con mucho calor ahí en la cocina seguramente. Hola, Manu.
3: Hola, Radio Disney. ¿Qué tal? Buenos días.
0: Buen
3: día. Acá estoy yendo al trabajo, como todos los días, escuchándolos en el auto, en el trabajo, de vuelta en el auto, de vuelta a casa. Y en casa también, mientras cocinamos, siempre los tenemos presentes.
0: ¡Qué lindo! Un abrazo enorme para ustedes y a seguir en la compañía de la radio, por supuesto. Mariela. Ah, Mariela, ¿vos también? ¿Te gusta el invierno?
4: Buenos días, Mariela de las Toscas, acá en el almacén. Bueno, arriba Gustavo, ese que le gusta el invierno. Yo también, que llega hasta diciembre, no, estos fríos. Pará, no. Vamos arriba con el invierno, sí que es lo más lindo que existe. Que pasen lindo,
0: buen fin. Pero pará un poquito, vos te estás uniendo ahí con Gustavo, que decía, vos estás redoblando la apuesta, porque Gustavo decía que el invierno siga hasta fines de octubre. No, pará un poco, y vos decís hasta diciembre. No. Esperen un poco, no se quejen porque han tenido un invierno de esos que a ustedes les fascina. Junio, por ejemplo, junio vino helado, congelado. O sea, los inicios del invierno fueron congelados. Después la temperatura amainó un poco, o sea, no está tan frío, pero sí muchos días grises, mucha lluvia, muchísima archi mega humedad. Pero bueno, ustedes felices con eso, ¿no? Dejen brillar a la gente que le gusta el verano, por favor, les pedimos, ¿eh?
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0: Claro que sí, no se puede, ¿viste? Todo no se puede, cada cosa en su lugar. Buenos días, camino al trabajo con su grata compañía. Buena jornada, dice Eli, un abrazo gigante. Pablo dice, hola Radio Disney, buena jornada para todos. Saludos para mi primo que está trabajando en Artigas, pero claro que sí. Un saludo para Artigas. Hola, los escucho desde casa. Día de disfraz en la escuela, terminando una semana de festejos por la niñez. Buena jornada para todos, dice Paola. Y estamos viendo ese disfraz, pero qué lindo. En negro y en violeta, disfrazada de telaraña. Ay, disfrazada, nunca había visto un disfraz de telaraña. Qué bueno, nos encantó, ¿eh? Melanie, que le dedicó un despertador a Mirta, su mamá, dice, buenos días, gracias por el despertador para ella, quedó re feliz, que tengan un hermoso día. Qué bueno, qué lindo, Meli, abrazo enorme para las dos. Voy escuchando, los escucho todas las mañanas, adicta a la radio no se cambia nunca, pero qué bueno, qué bueno. Bienvenida, bienvenida, te mandamos un beso enorme. ¿Sabes quién también anda por allí? Inés. Hola, Inés.
5: Hola, buenos días.
0: Buen día.
5: Disney, ¿cómo anda?
0: Muy bien.
5: Le está hablando Inés del Paso Molino.
0: Ajá.
5: Pero hoy aquí en el trabajo, más o menos por el Parque Rodó, estamos cerca. Y
0: cerca.
5: Obviamente con la compañía de ustedes, no puede faltar eso. Bueno, que tengan un lindo viernes. Un beso.
0: Un beso gigante. Gracias por esa buena energía. Y estamos viendo por allí que nos estás escuchando a través de la web.
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0: Nati. ¿Qué tal ese despertador?
6: Buenas, ¿cómo están?
0: Muy bien.
6: Agradecerles el despertador, hacerles saber que se les quiere un montón y que para lo que necesiten, siempre que pueda estoy. Y pedirles una canción bien movida, bien alegre para este viernes. Y bueno, decirles que me encantó y me reemocioné.
0: Qué
6: un
0: lindo.
6: Besote grande para todas. Y sí, esperando con ansiedad el modo firme. Allá vamos.
0: Qué bueno porque viste que te dijeron un montón de cosas hermosas, todas coincidían en que vos sos medio como la líder que encausa todo, que hace que todas se junten. Una genia, Nati, una genia.
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0: los últimos minutos del despertador vas a estar participando de un concurso, así que no te muevas. ¿De qué concurso se tratará?
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0: I Just Might aquí en tu radio. 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
0: Meryl Streep, Anne Hathaway, Emily Blunt, Stanley Tucci. 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

0: Warren con Fever Dream. Y de esta manera estábamos cerrando esta edición del Despertador de este viernes y de la semana. Buen día para todos, feliz viernes acá en camino al trabajo. Un beso grande, me encanta la radio. Qué bueno, Fabricio, qué bueno. Gustavo dice, hola, qué bueno que muchos se sumen al frío. Según dicen, solo 2 meses vamos a tener de calor. Justo enero y febrero por culpa del niño, que va a dar tiempos fríos y tormentas. Tenés razón, Gustavo. Cuando tenés razón, tenés razón. Hola Radio Disney, feliz día, buen día, dice Washington, que nos envía un mensaje desde Colonia y saluda, deseándonos a todos un feliz viernes. Washington, hoy a las 5 de la tarde, mirá que activamos el modo fin de Claudio, devolviendo el saludo de tu primo, ¿cómo estás?
1: Buen día, Radio Disney, ¿cómo andan?
0: Muy bien.
1: Claudio desde Artigas. Quiero mandar un saludo grande para mi primo, que recién me mandó un mensaje desde ahí, en Montevideo, que está trabajando, Juan Pablo, que anda trabajando en reparto. Ustedes son una compañía de todos los días. Gracias, saludos, Radio Disney desde Artigas.
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0: Te llegó entonces tu mensaje, primo, te llegó el saludo de Claudio que devolvía por allí tu mensaje. ¿Y sabes a dónde nos vamos ahora? Nos vamos al Expreso 103, porque se viene un compilado de 30 minutos de música sin cortes que está buenísimo y que te vamos a contar un poco a ver qué contiene. ¡Ah, qué bueno! Don Omar y Nati Natalia. También estamos viendo por allí Soda Stereo. También estamos viendo Sabrina Carpenter. ¡Ay, qué bueno que está! ¡Qué bueno que está! Prepárate entonces, subí el volumen de tu radio, que tengas un divino fin de semana.
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2: Así pasaba media hora de música sin cortes, así compartíamos este expreso en Radio Disney en este viernes. Atención, que es viernes. Ay, qué lindo, qué lindo la sensación, el aire, el clima de viernes, aunque si miramos afuera está... Está, hoy es viernes y se siente especial. Saludándote, Cintia por acá, Belu y Santi, está Vicky, está Tati, está Flor. ¿Y quiénes están por ahí? Bueno, un montón de mensajes están llegando a través de nuestro WhatsApp y estuvieron llegando durante toda la mañana un montón de despertadores. Compartimos el despertador y nos vamos preparando para la edición que vamos a tener el próximo domingo. Una edición muy, pero muy especial del despertador, porque claro, vamos a celebrar en Radio Disney el Día de la Niñez con este despertador que va a comenzar a las 9 de la mañana para que los peques puedan empezar el día de la mejor manera. Ya no hay más lugar para programar el despertador, te lo vamos diciendo, pues ya está, toda la semana estuviste programando y bueno, tenemos un tiempo limitado, quedó lleno de despertadores, todas las personas que programaron el despertador están participando por los kits Kudesa, uno de Stitch, otro de Toy Story, cada uno viene con Body Splash, Shower Hell. Así que vamos a vivir con todo este despertador del próximo domingo. A ver, esto no quiere decir que si vos querés llamar el domingo, mandar tu audio, mandar un mensaje, que salga el mensaje al aire va a salir. Eso sí, quédate tranquilo que lo vas a poder saludar. No vamos a hacer toda la dinámica del despertador con los mensajes que lleguen ese mismo domingo porque, bueno, no podemos estar llamando a todas las personas para que escuchen la radio y salir con todas las canciones dedicadas. ¿Está claro eso? Bueno, bárbaro. 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
6: Buenos días, Radio Disney. Bueno, escuchándolos como siempre. Así que está muy bueno el expreso. Pum para arriba. Ya estoy bailando y haciendo la tarea de la casa. Un buen fin de semana para todos. Gracias por estar siempre.
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0: que el dúo Seco Roxette, ahí los estabas escuchando y te escuchamos a vos también diciendo presente, contándonos en qué andas. Te vas a ir a ver un show. ¿A dónde vas a ir, Janet?
1: Buen día, Radio Disney. Le habla Janet del departamento de Soriano, de Cardona específicamente. Y bueno, contarles que estoy apuntándome para ir a ver el recital de Manero. Soy fan, pero a su vez va a ser una instancia en donde nos vamos a juntar todos en familia. Algunos van. Y bueno, eso. Beso grande.
0: ¡Ay, qué lindo! Bueno, a quedarse muy, pero muy atentos, porque dentro de algunos minutos va a estar cantando de Manero en la radio y vas a tener la chance de participar por invitaciones, así que anda avisándole a los que falten de la familia para ir al show, que estén muy pero muy atentos. Daniel, ¿dónde andás?
2: Buen día, buenas. Amigo de Radio Disney, la mejor radio, acá Daniel, reportándome medio tarde, pero ya está, estamos aquí en escucha como siempre. Buen fin de semana para todos, que pasen lindo, vamos arriba, cariño para todos.
0: Vamos preparándonos para activar con todo, con todo. ¿Qué tenemos que activar a las 5? Lo sabes, ¿no? ¿Lo tenés claro? Seguro que sí. Hola, Brenda.
3: Buen día, Radio Disney. Quería mandar un saludito para todas las chicas de Nueva Grecia, que estamos siempre full escuchando la radio, y pedir un temita bien arriba para el viernes. Saludos, buen fin de semana.
0: Colonia presente, Nueva Grecia diciendo presente por allí para ustedes, Tini y Ulises Bueno.
4: Para todos esos amores que dicen ser prohibidos y para todos esos que no pudieron ser. Esto dice así.

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Comenzamos una nueva hora en Radio Disney. Canta David Bisbal, Vivir así es morir de amor. Un David Bisbal que ha cantado con Emanero. Se viene mañana, tenemos el show, por supuesto, somos Radio Oficial. Te lo venimos anticipando, te lo venimos diciendo, que estés muy, pero muy atento. Estás con el celular en mano, esperando el momento en el que, puesto, somos Radio Oficial. Te lo venimos anticipando, te lo venimos diciendo, que estés

vos simplemente vas a agarrar el celu, vas a mandar tu audio. 092-1037-00 es el número de nuestro WhatsApp, seguramente ya lo tenés agendado. ¿Estás ahí? ¿Listo? ¿Fuiste a WhatsApp? ¿Tenés el contacto de la radio? ¿Qué vas a poner en ese audio? Nos vas a contar qué te agarramos haciendo ahora, en este instante. ¿Por qué tenés que ser nuestro invitado para estar en el show de Manero? 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

0: Anita, Shout, Tears for Fears, un clásico que estamos compartiendo. Hay muchísimos clásicos que nos acompañan durante toda la vida, claro, los clásicos de Disney, por supuesto, ¿no? Todas esas pelis. Y un clásico también es saber, esperar, qué es lo que se viene. ¿Qué nuevos estrenos vamos a tener? ¿Con qué novedades nos vamos a encontrar? ¿Qué personajes van a volver? Bueno, durante todo este fin de semana vamos a estar realizando toda la cobertura regional de D23. ¿Qué es D23? Es una gran reunión que se hace cada dos años, donde aparecen todos los seguidores, ¿no? Que en la empresa muestra los avances exclusivos, se realizan paneles, vienen figuras importantes, se entregan reconocimientos oficiales como a las leyendas de Disney, Disney Legends. Bueno, viene muy, pero muy interesante. Y nos van a estar contando absolutamente todos. ¿Quiénes? Bueno, allí están Guille y Leslie, y con ellos nos ponemos también en contacto. ¿Cómo va todo eso?
1: Hola amigos, estamos acá en Anaheim, California. Estoy junto a Leslie y estamos muy felices porque somos de los primeros en entrar a D23 y conocer el espacio de la Expo antes que nadie.
2: Así es, la verdad es que estamos descubriendo cosas que vamos a poder disfrutar todo este fin de semana y viviéndole sobre todo como un fan más, con esa emoción que, bueno, sabemos caracteriza estos primeros momentos que hoy estamos viviendo y que queremos compartir con todos también.
1: Este va a ser un fin de semana, este viernes, sábado y domingo, pero especialmente el viernes por la noche, un día muy especial porque vamos a conocer muchas novedades, los títulos que se vienen en series, películas y mucho más. El sábado ya todo lo que tiene que ver con las experiencias Disney, parques, cruceros, y va a ser un fin de semana de grandes noticias, de actualizarnos de algunas cosas y procesos que ya se anunciaron previamente, así que vamos a tener un fin de semana de mucho contenido.
2: Además vamos a cerrar con los Disney Legends, que sabemos que son, bueno, estas personalidades que merecen ser realmente reconocidas, y eso lo tendremos en tu radio.
1: Y algo que es una gran noticia que queremos compartir con ustedes, muchos de los paneles y el contenido de Disney Legends y de D23 se va a poder ver en toda Latinoamérica. ¿En dónde? En Disney Plus.
2: Claro, para que no se lo pierdan y también activen notificaciones de todas las redes sociales.
1: Sigan nuestras cuentas, sigan nuestras redes y en cualquier momento volvemos. Gracias.
2: Adiós.

0: Exacto, quédate por ahí muy atento que tenemos invitaciones, tenemos cosas para contarte, tenemos a Olivia Rodrigo que va a estar cantando en minutos.
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0: vos, ¿qué estás haciendo?
1: Hola, Radio Disney, saludos acá de Alex el Cubano con mi compañero el Guajiro, que andamos haciendo reparto por las calles de Montevideo. Ahora salió el sol, de lo más lindo, parece que se coló entre las nubes grises y está dando un poquito de calor en esta bella ciudad. Que pasen lindo fin de semana.
2: Buenos días, Radio Disney. Acá habla Alexandra. Estoy trabajando en el almacén y estoy escuchando. Y bueno, les deseo a todos que tengan un buen día.
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Con este video de Rico lo estás escuchando a Camilo en este... Bueno, hoy viernes 14 de agosto. 14 de agosto. Uy, ya 24 viene en 10 días. ¿Te diste cuenta, no? Claro, estamos viviendo un mes muy especial. En Uruguay se siente de una manera muy especial. Y en Radio Disney celebramos el mes de la nostalgia con vos. 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

0: Te escuchamos a nuestro WhatsApp.
1: Hola Claudia, acá estoy escuchándolos desde el trabajo. Bueno, soy del departamento de San José, localidad Escudero. Es un paraje rural. Trabajo en una escuela rural también. Y ahora estoy preparando el almuerzo y haciéndoles una torta a los niños. Bueno, les mando un beso grande y buen fin de semana.
2: Hola Radio Disney, ¿cómo están? Bueno, estoy acá trabajando con mi padre. Me gustaría pedir el tema Rara Vez de Milo J. Muchas gracias.

0: Vos también vas a decir presente, enviar tu mensaje. Hacelo en minutos también, que tenemos una invitación para hacerte. Así que no te despegues de tu radio.
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0: vayas, no te vayas, no te vayas. Quédate por ahí porque tenemos sorpresas y tenemos invitaciones para compartir con vos, además de todos esos mensajes que vienen llegando a través de nuestro WhatsApp, como Mario, por ejemplo, que nos cuenta que está ahí con su emprendimiento. Nos manda foto. ¡No! ¡Qué divinas! Haciendo casitas de juguetes son, ¿no? ¡Ay, qué lindo! ¡Qué belleza! El sueño de un montón de peques. ¡Hola! ¡Hola, Ana! ¿Cómo andas vos? ¿Qué contás?
1: Hola, buen día, Raveline. Me agarraste sacando las compras del súper. Bueno, quería mandar un saludo también a mi hija Noé, está ahí en Maldonado. Besos.
0: Le mandamos ese saludo y qué bueno saber que por todo el país estamos ahí acompañándote en este día mientras estás haciendo un montón de cosas. 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

0: comenzando esta nueva hora, hora en la que vas a programar el triple, elegir las tres canciones que vamos a escuchar dentro de unos minutos nada más. Así que anda pidiendo ese triple. Hola, André, ¿cómo andas vos?
1: Buenas.
0: ¿Cómo están?
1: Por acá les habla Andrea, rumbo a comenzar la jornada laboral. Les deseo a todos un excelente comienzo de fin de semana. Somos de Montevideo, muchas gracias.
0: Abrazo gigante, claro, hoy comenzamos y activamos juntos el modo fin de a las 5 de la tarde. Pero una previa puede ser en el triple, así que dale, pedite un triple de viernes.

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0: Esperando que caliente un poco más el sol, ¿no? 14 grados la máxima anunciada para hoy. Bueno, para el fin de semana sí se pronostica un aumento de la temperatura, 17 grados para mañana de máxima, también para el domingo, lunes vuelve a bajar, aunque claro, sí, también están anunciadas precipitaciones, pero bueno, ese es otro tema. Lo que queremos anunciar en unos minutos va a ser tu triple de canciones, esas tres que vos vas a pedir a través de nuestro WhatsApp. Tienes que animarte, como por ejemplo, Melina, ¿en qué andas, Meli? ¿Vienen días interesantes? ¿Qué tenés?
1: Hola, Radio Hola. Linda, y soy Melina y quiero pedir la canción Levitating de Dua Lipa. Estoy Ajá. contenta porque hoy tengo una obra en inglés en la escuela.
0: ¡Wow!

0: Así como Melina se animó a pedir esta canción de Dua Lipa, animate vos también a mandar tu audio y pedir no solamente una, sino tres. Las tres canciones del triple. Pero a ver, hoy sí ponemos condición. Hoy tiene que ser un triple de viernes que nos anticipe cómo vamos a estar activando el modo finde.
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Nosotros vamos con vos a donde vayas, porque si te descargaste la aplicación en el celular, te tenés que mover. Bueno, vamos con vos, vamos a donde vayas, nos llevas en tu celu. Acaba de salir el sol por acá, asomó, fuerte, está brillando ahora en esta zona del Parque Rodó. Sí, se ve todo muy nublado, aparte del cielo, pero justo acá arriba de la radio está iluminando el sol. ¿Por ahí cómo está? ¿Por ahí tenés ganas de qué canciones? Anímate a pedirlas, anímate a programar el triple. Tres temas que tenés ganas de escuchar, tres temas que vamos a escuchar en

0: listos para conocer el triple de canciones. Estamos listos para saber cuáles van a ser los tres temas que vamos a escuchar. A ver quién está por ahí programando, pidiendo. Hola, Moni, ¿qué nos propones para este viernes?
1: Hola, buenas.
0: Hola.
1: El triple de hoy. Empezando ¿sí? por Que viva la vida de Wisin y Yandel, Calma de Daddy Yankee y Gente de Zona. Bueno, que tengan un excelente modo finde. Besos.
0: Excelente modo finde para vos también. Apá, pero mirá, decime si esto no es una previa del modo finde. ¡Oh, no! A ver esas reacciones que vienen llegando a través del WhatsApp. Mónica programó el triple. ¿Y vos qué tenés para decir?

0: pasándola bien con este triple de canciones, triple que, bueno, Mónica programó para hoy. ¿Y cómo vienen esas reacciones? ¿Qué nos decís a este triple, Moni? Contenta, ¿no?, de haber programado para hoy.
1: Hola, bueno, muchas gracias por pasar mi triple, espero que lo haya gustado. Y bueno, yo aquí bailando y preparándome para el modo triple. Besos.
0: Beso. Bueno, a ver, ¿y vos qué nos decís? Esther dice, no, tremendo triplazo, y deja algunos aplausos para este triple. Temones, qué buen triple, Mónica, dice Fer. Adriana también, nos bailamos todo con las chicas en la tienda. Nos encantó. Leo manda un triplazo. Saludos. Federica también, para comenzar el fin de con todo. Muy bueno. Jessica, ¿qué decís vos?
2: Qué hermoso triple de viernes. Nada, le mando un saludo a todos desde acá de Euseo. Habla Jessy. Y nada, la rompió. Para empezarlo, con toda.
0: Con todo, por supuesto. Ya sabes, a las 5 de la tarde activamos el modo finde y antes vamos a tener otro triple de canciones. Así que podemos vivir otra previa. Anda pensando qué canciones vas a pedir en el próximo triple de tu radio.
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7: ¡Qué triplazo! ¡Felicitaciones! Nos encantó, estábamos acá. Baila que te baila con Meli. Bueno, un beso grande. ¡Chao!
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0: Hola.
1: Hola, ¿qué tal? Buenas tardes. Estamos buscando a Fabiana.
0: Sí, soy yo.
1: ¿Qué tal? Queríamos hacerle una encuesta a Fabiana.
0: Sí.
1: Queríamos saber...
0: En un segundo que salgo de la oficina.
1: Ah, sí, bueno.
0: Sí, perdón, porque estaba en la oficina.
1: No, está bien.
0: Hay mucho entrevero. Sí, dígame.
1: Queríamos hacer una pregunta, porque sabemos que Manero, a lo largo de toda su carrera, ha manejado distintos estilos musicales. ¿Cuál es su favorito?
0: Ay, la verdad que son... ¿De dónde me estás llamando? A mí me gustan todos. El de ahora, este último, es el que más me gusta.
1: ¿Sí? Bien. ¿Y sí. Le gustaría entonces ir a ver a Manero?
0: Obvio que sí, me muero. No puedo ser, no puedo creer.
1: Bueno, créelo,
0: me
1: Fabiana.
0: Me pareció la voz conocida. Pues dije, sí, soy yo. Esa voz la conozco, decía. No, me muero.
1: Sí, soy Cintia de Radio Disney. Fabiana, te vas a ver a Emanero.
0: Pero no lo puedo creer. Gracias.
1: ¿Con quién vas a ir a verlo?
0: Voy a ir con una amiga.
1: ¡Qué grande! ¿Cómo se llama tu amiga que te va a acompañar?
0: Mónica,
1: bien. Entonces Fabi y Mónica van a ir a cantar. ¿Tenés tu canción favorita de Manero?
0: Bueno, a mí me gusta mucho, de los anteriores, me gusta mucho Fama de Diabla.
1: Ajá.
0: Y la de ahora, la que da nombre al disco.
1: Bien, ¿todo por un beso?
0: Todo por un beso.
1: Ahí está, bien. Escúchame, si lo tuvieras enfrente a Manero, ¿qué le dirías?
0: La verdad,
1: sí.
0: No sé, soy muy espontánea, no sé lo que puedo decir.
1: Bueno, tenés tiempo para irlo pensando, porque no solamente sos invitada para verlo en el show, sino para conocerlo en un meet and greet.
0: Ay, me muero. Bueno, voy a pensar bien que lo que lo voy a decir.
1: maravilloso. Vos y Mónica van entonces a disfrutar del show de Manero, invitadas por Radio Disney, pero además van a poder reconocerlo en un meet and greet.
0: Genial, muchísimas gracias, la verdad, encantada. Y Radio Disney, la verdad, me ha cambiado mucho la vida, porque estoy ahora con mi jefa hace muchos años, ella escucha Radio Disney. Entonces ahí fue cuando la empecé a escuchar.
1: ¡Qué grande! ¿Dónde estás trabajando?
0: Yo trabajo acá en el hospital policial, incluso ahora estamos escuchando, y cuando llegamos ella nos pone la música. Ya cuando llegamos ya tenemos Radio Disney.
1: Qué grande, una genia la jefa, la vamos a saludar. ¿Cómo se
0: una
1: llama?
0: Genia. Norma.
1: Para Norma, para todos los que están escuchando ahí en el hospital policial, les mandamos un beso grande y enorme.
0: Yo no entro en la oficina ahora.
1: Te van a estar esperando en la oficina. Un beso grandote, Fabiana. Nos vamos a estar viendo mañana en el show de Manero. Dale.
0: Otro igualmente para ti, Cintia, un placer y muchísimas gracias.

0: Estamos comenzando una nueva hora en Radio Disney. La estás escuchando a Taylor Swift con The Fate of Ophelia y nos quedamos re contentos con esta línea, con este llamado para invitar a alguien a estar obviamente en el show de Manero. Y no solamente eso, sino conocerlo en un meet and greet. A quedarse atentos, ¿eh? A quedarse atentos. Somos radio oficial de ese show y alguna sorpresa más vamos a tener. Capaz que Christian llama a alguien, ¿eh? Así que a quedarse muy, pero muy atentos. Manero ya está en Uruguay. Ya está por acá, así que bueno, te iremos hoy contando más sobre todo lo que se va a disfrutar mañana en ese show. Lo que sí te decimos es que en Radio Disney, viste que buscamos estas formas de acercarte a tus artistas con invitaciones para el show, con la posibilidad de tener el meet and greet, con los lanzamientos de sus canciones antes que nadie, como pasó con la nueva canción de Luis Fonsi, que él mismo nos presentó antes que a nadie.
1: ¿Qué tal mi gente de Latinoamérica? Luis Fonsi por acá, les quiero presentar mi nueva canción
0: de Luis Fonsi, que él mismo nos presentó antes que a nadie.

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0: 18, 19, 20 de septiembre en el Antel Arena se va a estar presentando también Ica Radio Disney, es radio oficial de este show, así que prepárate porque te vamos a estar invitando, obviamente. Quédate muy atento, se vienen en minutos nada más los deportes a tu radio.
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0: Y vos que nos decís, Sandra está deseando un buen fin de para todos y Santiago está escribiendo desde la farmacia pañalera ahí en la zona de Las Piedras, escuchando todos los días y esperando para activar ese modo fin de. ¿Y qué nos dice Diego? Bueno, veremos, se vienen los deportes. Por eso ya lo saludamos a Diego Muñoz. ¿Cómo andás, Diego? ¿Todo bien?
1: Cintia, buen viernes, ¿cómo andan?
0: Arranca, empieza la fecha.
1: Partido importante para Danubio, arranca la segunda fecha con un partido clave para Danubio en el descenso. Parece mentira, pero Danubio está complicado en esa tabla. Al día de hoy tiene números para descender. Es un torneo de cuatro en el que van a bajar tres. Progreso está muy complicado y después están cabeza a cabeza Danubio, Cerro y Wanderers. Wanderers tiene un poco más de ventaja, sobre todo porque ha conseguido muy buenos resultados. Uh-huh. Cerro viene ganando también con frecuencia, lo que le da aire, y Danubio está estancado. Cambió de técnico, debutó Matosas, el equipo perdió en la primera fecha y ahora sabe que tiene que empezar a buscar resultados, así que va a ser el primer partido de una fecha que tiene a los grandes jugando el fin de semana.
0: Nacional, ¿cuándo juega?
1: 4:30 de la tarde de mañana sábado juega Nacional contra Racing, partido en el que el equipo tricolor va a tener muchas modificaciones. Baba mete mucha mano en el equipo, va a cambiar el arquero, va a cambiar el sistema defensivo, va a modificar también jugadores en los extremos de la cancha. El acompañante de Maxi Gómez no será Silvera, sino el chico Tiziano Correa. Vuelve al equipo Dos Santos. Son muchos cambios que hace Nacional en busca de un funcionamiento que no ha encontrado. Funcionamiento que les esquivo desde el comienzo de temporada. Primero fue con Jason Viera, hoy con Baba. Esa es la realidad con el que convive Nacional, que tiene que empezar a ganar, y en ese contexto sale a la cancha del estadio acuciado por el resultado, por la tabla, y enfrentando a un equipo que está arriba de él en la tabla anual. Racing tiene una baja importante, que es la de su capitán Cotuño, pero viene segundo en la tabla anual, jugó 3 partidos contra los grandes y no perdió ninguno, le ganó a Peñarol una vez, empató con Nacional y empató la segunda con Peñarol. Así que es un equipo que ya ha demostrado que tiene capacidad para sobreponerse y para enfrentarse a rivales complicados.
0: ¿Y Peñarol?
1: Y el domingo Peñarol va a jugar su partido contra Central Español, el campeón del siglo, 6:30 de la tarde. Peñarol está bien, más allá de la ausencia de Nahuel Herrera, que se lesionó. El equipo está confiado, viene de 3 victorias consecutivas, de 11 goles en los últimos 3 partidos, de una demostración en la final de intermedio muy buena contra Wanderers. No jugó el partido con City Torque, que fue el que se suspendió por falta de luz en el Charrúa, y ahora va a salir a escena por primera vez en este clausura. En realidad va a debutar en la segunda fecha. Un Peñarol que tiene en Jaime a la gran figura del último tramo de este campeonato uruguayo y que ha encontrado un funcionamiento, sobre todo con el argentino y con Abel Hernández y Matías Arezzo y Javier Cabrera, muy difícil de contrarrestar para cualquier adversario, porque hay mucho talento individual y además hay sociedades que empiezan a fluir en base a cada uno de esos jugadores, que hace que Peñarol en este momento se presente como el gran candidato en el torneo.
0: De Sudamericana, ¿qué destacamos?
1: Bueno, si Torque clasifica en la Sudamericana, parece tener claro ya su rival. Aun cuando se jugó solo el partido de ida, Cusco le ganó 6-1 a Botafogo. Resultado inesperado, es cierto, es en la altura de Cusco, en Perú. Muy complicado, nadie contaba con esa goleada. Una goleada que lo pone a resguardo, aun cuando en la vuelta, lógicamente, el partido sea distinto. Es el equipo peruano quien va con mucha ventaja a la revancha que se desarrollará en Río de Janeiro. Es el partido de donde saldrá el rival de City Torque o Tigre. City Torque, recordemos, le ganó 1-0 a Tigre en Argentina y esto le abre la posibilidad cierta de jugar el miércoles 7 de la tarde en el Estadio Centenario, un partido muy importante en su historia. Yo no sé si no el más importante de su historia, porque si Torque clasifica, se mete entre los 8 mejores, claro. Ya es su mejor campaña internacional. Uh-huh. Hay que buscar mucho qué equipos uruguayos chicos lograron destacar tanto en torneos internacionales. Está River con Carrasco, Danubio Defensor en alguna oportunidad, pero no mucho más, ¿eh? Pero bueno, Torque tiene, sí, un rival de riesgo en la revancha, pero está a las puertas de meterse en los cuartos de final.
0: Hablemos un poco de los uruguayos en el exterior.
1: Son horas decisivas para saber si Darwin se va al fútbol turco o se queda en Arabia. El gran problema de quedarse en Arabia es que ni siquiera puede jugar, ni siquiera se puede cambiar, no es considerado por el técnico ni siquiera dentro de la plantilla. Entonces, en ese escenario, da la sensación que no hay mucha alternativa. Tiene que buscar una salida que no le haga perder demasiado dinero, porque acá hay una cuestión de plata obvia, pero a su vez que le permita continuar con su carrera. Un jugador que hace 6, 7, 8 meses que no compite, es imposible. Entonces ahora le aparece la chance de Turquía, un equipo importante que tiene además a Mohamed Salah, el ex Liverpool, con compañero incluso de Darwin en sus tiempos de Premier, y da la sensación que es una buena salida, aun cuando no estemos hablando de una liga de primer nivel. Es una posibilidad de acercarse, de competir en Europa League, de estar de vuelta sintiendo esas sensaciones de jugar por cosas importantes. Así que habrá que estar atento al futuro de Darwin.
0: Buenísimo. Bueno, Diego, buen fin de semana. La seguimos el lunes. Dale.
1: Saludos para todos. Buen fin de semana. Hasta el lunes.
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0: Qué bueno no quedarnos atrás de todo lo que está pasando en la D23, porque, bueno, más temprano tuvimos un contacto con Guille, con Leslie, que nos están contando todo lo que pasa este fin de semana, esta reunión de fans que cada dos años tiene lugar. Y, bueno, ¿sabes por qué se llama D23? No lo sabes. Bueno, el D por Disney, obviamente. Y 23 es por el 1923, que es el año en el que Walt Disney fundó la compañía. Pero para que nos cuente en qué andan, qué vamos a vivir este fin de semana. Guille, ¿estás por ahí?
1: Hola, hola. Acá Guille desde Anaheim, desde California. Estamos viviendo esta cobertura súper especial de D23, el evento definitivo para fans de Disney. En un rato me voy a estar encontrando con Fernando, con Leslie, con quienes estamos haciendo esta cobertura para toda la cadena Radio Disney Latinoamérica. Ya se abrieron las puertas del primer día de tres de esta gran experiencia. Hay muchos detalles para que quienes quieran entender un poco más qué es D23, esta gran celebración cada dos años y mucho más que eso, en nuestra web oficial. Pero quiero, a los que les gustan los números, darle algunos números. Se calcula que va a haber invitados de unas 38 países. Además, durante estos días habrá aproximadamente, entre presentadores y personas que van a actuar en distintos momentos, 400 personas, solamente de lo que vamos a ver en los escenarios. Además, quiero contarles algo. Paneles, más de 50. Presentaciones, más de 500. Demostraciones, meet and greets, firmas de autógrafos y paneles donde va a haber grandes, grandes personajes. Y también los showcase, donde esta noche, por ejemplo, vamos a enterarnos de todo lo que se viene. Estudios, Disney Plus. Así que a prepararse. Grandes noticias vamos a tener esta noche y por supuesto se los vamos a contar. Dejo algunos números para más adelante porque ahora me voy a encontrar con Fernando, con Leslie, como les comentaba, porque ya queremos empezar a vivir, por supuesto, como corresponde, como un fan más esta D23. Los invitamos a que nos acompañen en nuestras redes sociales oficiales y por supuesto a través de RadioDisney.com. Hasta luego, en cualquier momento volvemos.

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0: Fever Dream de Alex Warren. Esta semana está en el puesto número 22 del ranking Radio Disney. Está descendiendo 4 lugares. ¿Y eso por qué? Y bueno, capaz lo pediste un poco menos que la semana anterior. ¿Sabes que el ranking lo armás vos con tus votos, con esas canciones que vas pidiendo para poder escuchar durante la semana? Las nuevas canciones, esas que recién salieron a vos, te gustan, decís, uy, la quiero escuchar una y mil veces. Y entonces las pedís. Y las más pedidas las tenemos todas juntas los sábados a partir de las 2 de la tarde en el ranking Radio Disney. ¿En qué posición estará tu canción favorita, esa que te encantó? Bueno, veremos, lo vamos a descubrir mañana, por supuesto. Hablando de gente que está por ahí mandando su mensaje, conectándose. Hola, Sandra, ¿cómo andás?
1: ¿Qué tal, Radio Disney?
0: ¿Cómo va?
1: Mi nombre es Sandra, es la primera vez que me comunico con ustedes, pero son mi compañía desde las 6 de la mañana que entro a trabajar hasta las 14 horas. Muy buena la radio. Un beso, soy Sandra de Carmelo.
0: Beso gigante para vos y para todo Carmelo, adorado Carmelo. Melo, qué lindo que está, como para pegarse ahora después de la tarde, la típica vuelta por la playa seré. Viene muy bueno ahora que está expandida la playa, por supuesto. Hola, Josefina, ¿cómo andás?
2: La Radio Disney. Cuando pueden poner una canción de Bruno Mars, porfa. Gracias.
0: Dale, ahora podemos, justo. Y entonces viene Bruno Mars para vos con este tesoro.

0: cambió el cielo, ¿no? Desde esta mañana, ahora asomó el sol, salió, empezó a brillar, al menos por acá, por la zona de Parque Rodó, que es donde estamos acompañándote, pero sabes que igual nos estás escuchando en cualquier parte del país, ahí estés donde estés. ¿Cómo nos escuchamos? A través del 103.7 nos estás sintonizando en la radio o te descargaste la aplicación. Eso es genial porque vamos con vos a donde vayas. Otra opción que tenés es entrar en radiodisney.com.uy y ahí también podés escucharnos donde estés, además de chequear todos los podcasts y todo lo que tenemos para compartir con vos. A ver, chequeando, hablando de chequear, vemos el pronóstico y sí, la presencia de nubes va a seguir durante todo el fin de semana. Sí, tener un aumento de temperatura, 17 la máxima pronosticada tanto para mañana como para pasado. Bajaría la temperatura para el lunes y martes y tenemos algunas probabilidades de precipitaciones. 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Para ahora, lo que te anunciamos es media hora cargadísima de música. Bisbal, Romeo Santos, NSYNC, Eiffel, ¡no! ¡Qué grande! Chino y Nacho también, Tito el Bambino, esto va a estar increíble. Se viene un nuevo expreso a Radio Disney, prepárate para disfrutarlo. Se viene, arranca el expreso Radio Disney, 30 minutos de música sin cortes, presentado por Kit Kat. 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

0: Compartimos 30 minutos de canciones sin interrupciones en Radio Disney. 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
1: Ahí pasó un Fórmula 1, esto fue el Expreso. 30 minutos de música sin cortes presentado por KitKat, Java Break, Java KitKat, chocolate oficial de Fórmula 1 que ya está a punto de retomar del break. La Fórmula 1 sigue adelante el campeonato. 092-1037-00. Ese WhatsApp ya lo tenés súper agendado, lo sabemos. Buenas tardes para todos. Cristian por acá. Con el equipo de Radio Disney te vamos a acompañar. Estamos en la previa del modo finde, que como ya sabés se activa todos los viernes a partir de las 17 horas. Hoy que es...
2: Es viernes y vos lo sabés. 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
1: Atentos al mensaje de Fabi, porque decía... Casi me muero escuchando cuando me llamaron. Soy muy vergonzosa. Y después dice un montón de cosas lindas que las guardamos puertas adentro. Gracias por todo lo que decís de la radio. A ver, hay que quedarse muy atentos, ¿ok? Vamos a charlar en un rato. Sí, yo y vos vamos a tener una charla. Sí, sí, yo y vos. No mires al costado, no le estoy hablando a alguien que está al revés. A vos te lo estoy diciendo, a vos. Exactamente a vos. Vamos a tener una charla en un rato, así que te quedas muy atento a la radio. Estamos en la previa del modo fin de sí. Me hablan.
3: ¿A mí?
1: A vos, a vos. A vos que estás ahí. Que estás ahí en la oficina.
3: No somos los que estamos en la producción, no.
1: No, no, no, no, no, no. Me refiero al que está escuchando la radio, al que está saliendo de trabajar, al que está recién entrando a su turno, al que está saliendo a la rambla. A quien sea que esté escuchando la radio, quédate muy atento porque en un rato te vamos a llamar y te vamos a hacer un regalo. Nada más y nada menos. Ahora Daft Punk. Una vez más, One More Time.

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Silvia, Yo No Quiero Olvidarte. Nos canta en Radio Disney 103.7 en este viernes, previa del fin de semana. Ya te lo decíamos, hoy vamos a tener sorpresas para vos y vamos a activar concurso ahora, concurso express. Seguramente ya tenías algún plan resuelto o venías armando planes como todos los viernes y vamos a compartirlos. ¿Vas a contarnos qué venís organizando para tu fin de semana? Con nota de voz al 092-103-700. No te olvides de dejar datos que son claves para el concurso. Nombre completo, cédula, localidad. Nos contás cuáles son tus planes hasta hoy, pero ya vas a dar por hecho de que tenés tu lugar en el show de Manero. Entonces, lo vas a agregar a tu speech. Nos vas a contar, bueno, yo el fin de semana tenía pensado hoy viernes hacer tal cuestión con mis amigas, con mis amigos, teníamos una comida y después el sábado vamos a ir a ver a Manero. Tenés que darlo por hecho en tu... O sea, tiene que sonar convincente, ¿no? Lo incorporás a tus planes de fin de semana. 092-103-700 y atentos, porque, sí, ya les estuvimos diciendo, Tati me hace seña con el teléfono, me dice, Cris, acordate que si no se dispersan. Yo digo, no, saben cuando el zapato aprieta. Como decía mamá, sabes cuando el zapato aprieta. Bueno, vamos, 092-103-700, es un lindo fin de semana, lindo viernes para disfrutar y nosotros en un rato te vamos a estar llamando para invitarte al show de Manero. Contanos, ¿cuáles son tus planes? Agrega tu speech, que ya das por hecho que vas a estar en este concierto y quizás sos vos la persona que recibe el llamado de la radio con sorpresas. Vamos, Manero, la tradición en Radio Disney.

0: Es para el show de Manelo, a quedarse atentos al teléfono porque los vamos a llamar, los vamos a sorprender. 092-103-700, contanos planes para el fin de semana, cómo lo venís armando y agregar el speech que ya vas a estar en el concierto. Imagínate estar ahí disfrutando, concierto de tu artista favorito, acá o en cualquier parte del mundo, es un planazo y eso lo sabemos. 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

Estamos abriendo una nueva hora con Morat y con Silvestre. Lo poco que yo quiero, canción que se ubica en lo más alto del ranking. ¿Serán que se mantienen allí? Este fin de semana lo sabremos el sábado a las 14 horas. Se reúnen las 45 canciones más pedidas y votadas. Son esas canciones que programás con nota de voz en nuestro WhatsApp y automáticamente reciben votos. Bueno, tarde preciosa de viernes, previa del fin de semana. Ya se sumó Guille al equipo para seguir acompañándote, así que le damos las buenas tardes también. 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

0: Puesto 4 del ranking Radio Disney BTS con Swim, suben 3 lugares esta semana. Están dentro de las 5 canciones más pedidas y votadas. Ayer tuvieron su gran día los chicos del K-Pop. Nosotros te decimos que el sábado mañana a las 2 de la tarde se actualizan las 45 más pedidas y votadas. O sea que tu artista favorito puede estar dentro de esas 45 canciones. Tenés que seguir votando, seguir acumulando votos. Fabi, hola, ¿cómo están?
1: Hola, Cris, ¿cómo estás?
0: ¿Todo bien?
1: Hola, Fabi. Voy camino a pasar todo el fin de semana a Punta del Este. Y bueno, te mando un beso.
0: Qué lindo.
1: Feliz viernes para todos.
0: Beso grande para vos también, que tengan un hermoso fin de semana. Además, asomó el sol, por lo menos acá en Parque Rodó, donde estamos ubicados, tenemos un rayo de sol. Quiero rayo de sol. Ah, no, no era eso, Frank. No sé, enseguida, ¿no? Hugo, ¿cómo seguimos? Dale vos.
2: Buenas tardes, Disney.
0: ¿Qué haces, amigo?
2: Cristian. De acá, Hugo de Sayago. En jornada laboral y obviamente en compañía de ustedes, como siempre. Para pedir un temita de Tan Biónica, arruinarse en conjunto con Airbag. Muchas gracias y arriba la radio.
0: Abrazo grande para vos también. 092-1037-00. Recordá que en unos minutos... ¿Hola? Sí. Sí, te estamos llamando de Radio Disney. Es para invitarte. Además tenemos otra sorpresa. Te lo voy a...

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0: Se juntaron Manuel Turizo y Maluma para hacer Apambichao. Disfrutando de la tarde de viernes. Che, qué hermoso día de sol. Vamos a llamar nervios a mí. Me pongo nervioso porque me da cosa que se vayan del teléfono, pese a que mencionamos que tienen que estar muy atentos. Imagínate la persona que está escuchando la radio, dejó el teléfono lejos y decimos que vamos a llamar y está saliendo corriendo a buscar ese teléfono. ¿Dónde está? Ay, ojalá atienda.
1: Hola.
0: Con Verónica, bueno. Por favor.
1: Sí, soy yo.
0: ¿Qué tal, Verónica? ¿Cómo estás? Buenas tardes.
1: Buenas tardes.
0: ¿Qué te encontramos haciendo, Verónica?
1: Estoy trabajando todavía.
0: Te estamos llamando para darte una gran noticia. ¿Qué noticia necesitas vos hoy viernes?
1: Hoy viernes y mañana ver el Manero.
0: Entonces, ¿sabes qué? Radio Disney te regala la chance de ir a ver a Manero. ¡Felicitaciones, Vero!
1: ¡Ay, no lo puedo creer! ¡Muchas gracias!
0: ¿Todo bien?
1: Todo bien, acá está con la muchacha que trabaja conmigo y nos matamos la risa.
0: ¡Ay, Dios!
1: ¡Qué emoción!
0: Escúchame, bueno, saludos para todo el equipo de trabajo por ahí, obviamente. Porque bueno, aparte, escuchan.
1: Nos escuchamos todo el día. Arrancamos 7:30 y cerramos a las 21 y están con nosotros todo el día.
0: ¿Cuántos son ahí más o menos trabajando?
1: Nosotros somos 4.
0: Ok, ¿y activan el modo finde?
1: Activamos el modo finde.
0: Bueno, entonces hoy los queremos escuchar en el modo finde con toda la euforia porque vos ya estás invitada al show de Manero, ¿ok? Hoy van a activar el modo finde con alegría, con todo.
1: Bueno,
0: escuchá, Vero, rapidito, no te quiero robar mucho tiempo. Ya estaba más o menos organizado el fin de semana. ¿Cómo venían los planes?
1: Y venían los planes como tranqui para casa hoy. Quedamos tranqui y bueno, y si surgía esto, habrá que emprender para Montevideo.
0: ¿De dónde sos?
1: Mañana justo soy de Tararíes, departamento de Colonia.
0: Ok.
1: Y mañana mi hijo juega al fútbol acá mismo. Entonces, bueno, mañana hay que ir y pueden salir campeones. Así que es como que todo redondito.
0: Perfecto, vamos a hacer una cosa. Vamos a decretar que tu hijo va a salir campeón.
1: Decretado, por favor.
0: Decretado, sí. Después nos contás, obviamente. Acá te vamos a estar haciendo el aguante. Y además, te queremos dar otra sorpresa. Porque, sí, claro, venís de lejos y demás. Entonces, ¿sabes qué? Vas a entrar al show, pero además te vamos a dar un meet and greet para que puedas charlar, tener un momentito con Emanuel y conocerlo. ¿Te parece?
1: Ay, me muero.
0: Bueno, esa es otra de las sorpresas que te queríamos dar.
1: Ay, me encanta la canción de Manero, aquella playa. Yo se la dediqué a un tío que perdí hace 4 meses, que tenía mi edad.
0: Oh.
1: Y dejamos sus cenizas en la playa. Y justo el primero fue el cumpleaños y yo le dediqué un recordatorio con esa canción.
0: Qué lindo. Bueno, vamos a convertir ese momento, lo vas a sentir en el show. Va a ser muy especial, bueno, para vos.
1: Bueno.
0: Dale. Bueno, dale. Verito, te mandamos un beso enorme, te queremos. Arriba, arriba, arriba, bueno, que es viernes, gracias. Vamos. ¿Qué se activa hoy? ¿No se escucha? ¿Qué se activa?
1: Que se activa el modo finde.
0: Vamos, chao, besito.
2: Chao. Ella va a conocer a su artista favorito cara a cara. La próxima puede ser vos. Los mejores meet and greets están siempre en Radio Disney.

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1: Hola, buenas tardes, Cristian. Buenas tardes, Radio Disney, audiencia. ¿Cómo están? Mi nombre es Vicky. Quería pedir el tema Extraño de Ricky Martin y Luan Santana. Muchas gracias. Buen fin de semana y ya nos aprontamos para iniciar a las 5 de la tarde el modo fin de...
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Y todos los días se gana los votos cada vez que la programas. Beso grande para Vicky, que nos invitaba a escuchar a Ricky Martin y Luan Santana con esta nueva versión, Extraño, canción que el fin de semana fue el máximo escalador. Atención, 11 lugares en el ranking subió, del puesto 37 al puesto 26. Hay que estar muy, muy atentos a esta canción porque es candidata a seguir escalando. Nosotros vamos ahora a activar concurso, a recordarte que estás participando por el show de Olivia Wall. Antes también vamos a saludar un rato a mucha gente que le dejó saludos a nuestra invitada del show de Manero, diciéndole cosas preciosas que ya vamos a ir compartiendo. Pero ahora mandás nota de voz a nuestro WhatsApp, nombre completo, cédula, son datos que nos pueden faltar. Ella viene a presentar Otra que Arde, presentando un nuevo trabajo discográfico, un recorrido por todas sus canciones. Va a ser el próximo 23 de agosto en la sala del Museo del Carnaval. 23 de agosto, iba a decir, no, es viernes y te digo que 23 de agosto en la sala del Museo del Carnaval. No te pierdas este concierto. Cada vez que escuchas a Olivia Wilde es una nueva chance de participar. Y esta canción es preciosa, es una colaboración tan linda junto a Coti, que reúne todo lo que necesitamos en una tarde de sol, siendo viernes. Tiene energía, participa y quizás vas a ver a Olivia Wilde. ¿La escuchamos? Con Tus Errores.

0: Olivia y Coti con Tus Errores en 103.7. Cada vez que la escuchás es una nueva chance de participar. 23 de agosto, sala del Museo del Carnaval. Radio Disney te invita. Juanca, ¿cómo seguimos?
1: Hola Radio Disney, son mi fiel compañía todos los días y quería solicitar el tema de Carlos Vives, Volvían a ser, dedicado para mi amor.
0: Abrazo gigante, que viva el amor, qué lindo. En minutos lo escuchamos cantar y nos ponemos al día con tus mensajes.
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0: Toda la alegría de Carlos Vives y Jay Álvarez volvían a ser hermoso recuerdo, y así podemos estar diciendo en un rato, activando el fin de semana tranquilamente con estas canciones. Pasamos lista rápidamente. Rosana, hola.
1: Radio Disney, soy Rosana, aquí con su compañía. Ya vamos de regreso para casa, terminando por hoy, y a disfrutar del fin de semana.
0: Beso grande para vos, que pase súper lindo.

Se armó trencito acá. No. Vicky dice, me encantó el premio para la muchacha de Colonia para ver a Manero y el Meet and Greet. Beso grande para vos, Vicky. Fabi dice, me hizo llorar, merecido. Meli, felicidades a la invitada. Tienen que quedarse atentos porque van a tener más chances, ¿ok? Se tienen que quedar súper pegados a la radio. Hoy es un viernes de buenas noticias para ustedes, así que a estar muy atentos. Anthony dice, estoy pintando y con su compañía full. ¿Cómo pinta la tarde? Ahí tenés. Heidi dice, siempre con ustedes. Beso grande. Seguimos adelante. Cerramos esta hora con Cumbia Club. 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

0: Es Taylor Swift que le da inicio a esta nueva hora, 4 minutos de las 16, ya listos para empezar a buscar el triple de canciones que se viene en un rato, como todos los días a partir de las 16. El viernes tiene un toque especial. ¿Por qué? Porque es previa del modo fin, entonces necesitamos 3 canciones para previar.
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0: Es algo así como para ir calentando motores, ya preparándonos para lo que se viene a partir de las 17 horas. 092-137-00, triple presentado por MP, se viene en minutos. Y Karen nos trae una canción que podemos tomarla como referencia. Podemos ir por este lado de la energía.
2: Hola Radio Disney, quería pedir la canción Salame con Pan. Bueno, espero que se rían con ese mensaje un poquito y activar el modo fin de que hoy es viernes y salió el solcito.
0: Claro, cuando decimos salame y pan nos referimos... 092-137-00, se viene el triple.

0: Son el dúo venezolano de música Aley Orgaqui con Capaz Merenguetón. Estamos buscando el próximo triple de canciones que puede ser el tuyo.
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0: Contarles, amigos, que este fin de semana es un fin de semana especial porque estaremos realizando una cobertura regional del D23, una gran reunión que se hace cada dos años para los seguidores, en la que la empresa Disney muestra avances exclusivos, realiza paneles con figuras importantes y entrega el reconocimiento oficial de leyendas Disney. En este caso vamos con Leslie, que nos trae un reporte de todo lo que está sucediendo desde el lugar de los hechos, como decimos siempre.
2: Saludamos a toda la cadena Radio Disney Latinoamérica. Soy Leslie y hoy estoy junto a Guille. Guille, ¿cómo estás en este primer día?
3: Muy bien, nos encontramos y la verdad que ayer estaba pensando recién, Leslie, que ayer vinimos al Convention Center, estaba vacío, estaban dando los últimos detalles, pero ahora ya empezó a entrar la gente, empezaron a entrar los fans, así que hoy somos un fan más, más otro fan. La verdad que ya se siente el espíritu, ¿no?
2: Claro que sí, vamos a juntarnos con esta comunidad que los vemos incluso. Mira nada más, como todos unos personajes de este lado. Entonces queremos que ustedes no se pierdan todos los detalles que les vamos a llevar. Va a haber cosas muy interesantes hoy.
3: Sí, hay paneles muy, pero muy interesantes. Vamos a estar en uno de los Simpsons, en otro de música. Y por supuesto el showcase de entretenimiento, donde hoy vamos a conocer las grandes noticias de todo lo que se viene.
2: Bueno, pues no se lo pierdan. Por favor, vayan a las redes sociales de Radio Disney LA, donde vamos a encontrarnos con todo lo que está sucediendo desde la D23. 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

0: Es Aitana, es una superestrella y es el momento del triple de canciones.
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0: Lindo triple que se viene. Hola, Ceci.
2: Hola, Radio Disney. Buenas tardes.
0: ¿Cómo va?
2: Es viernes, ya hay sol. Bueno, ¡vamos! Mi triple de este viernes, modo fin de es La Gozadera de Gente de Zona, La Mordidita de Ricky Martin y Bombo Pechía de Tecnotron. Espero que les guste.
0: Qué lindo.
2: Que me lo pasen. Gracias, besos. Acá Ceci desde el Cerro, como siempre, con ustedes.
0: Beso gigante. Vamos a reaccionar a este triple de Ceci. Gente de Zona comienza, Ricky Martin, Yotuel, y terminamos con Tecnotronic. Así que a disfrutar de este triple que empieza de esta manera.

0: Qué manera de terminar este triple de canciones para el mes de agosto, los clásicos.
1: Uno, dos, tres, va.
0: Vamos, que se activa el fin de semana a partir de las 5 de la tarde. Estamos transitando el triple programado por Cecilia. Compartimos reacciones. Empezamos. Make my day. Moni desde Solimar, triplazo de viernes. Luna, uff, qué temones, ya se siente el modo finde. Make my day. Miriam dice en el bus moviendo el piecito mientras disfruto del triple. La rompió Ceci. ¿Verdad que sí? Lucy dice hermoso triple. 092-103-700. Jennifer.
2: Hola, ¿cómo están? ¿Todo bien, Disney? Por acá, Jennifer de San José. Me encantó ese triple. Muchísimas gracias. Hermoso. Pum para arriba, previo a modo finde. Vamos con todo.
0: Vamos.
2: Acá en la oficina empiezan a volar los papeles.
0: Dale.
2: Besos.
0: 1, 2, 3, 4, 5, 6, modo finde. Se viene. Jorge con mi señora Luján aprovechando el solcito, disfrutando del maravilloso triple. Ana dice, me encantó. Stephanie nos dejó un sticker que dice, qué buen triple. Estuvieron haciendo sticker también de la previa del modo finde, nos encantaron, ya nos lo quedamos. 092-1037-00, Guille.
3: El triple Radio Disney estuvo buenísimo, le doy un 100 de 10. Besos.
0: Genia, beso grande. Meli.
4: Ay, qué hermoso el triple de Ceci. Por Dios, cómo amo esta canción de Technotronic. Me encantó. Felicitaciones, 10 de 10.
0: 10 de 10. Es como que tiene mucha energía y está buenísimo. Tenemos a Lucas que dice por acá, estudiando y activando el modo finde. Pasó el triple de canciones. El modo finde es de las 17. Faltan unos minutos. Antes tenemos que escuchar a Ceci, que ella pasó a agradecer su triple, como tiene que ser.
5: Muchas gracias, Radio Disney. Bueno, me alegro que les haya gustado y que todos estén bailando y disfrutando este modo finde y a disfrutar este fin de semana con todos nuestros peques. Besote grande, gracias.
0: Beso,
5: gracias.
0: Beso gigante. Recuerden, como dice Ceci, el fin de semana tenemos una edición especial del Despertador. Pasó el triple de canciones y un 100 de 10. Es muy bien.
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0: todos, ¿cómo estamos? Por acá Matías Valdés y paso para contarte qué minutos voy a estar cantando para vos, así que no te muevas de Radio Disney.
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0: Es nuestra estrella del interior, Matías Valdés. 5 minutos y llegamos a la hora 17, activando el modo finde. Vos nos vas contando cómo lo activás, ¿eh?
1: Contanos cómo vivís tu modo finde al WhatsApp de tu radio. 092-137-00.
0: Ya en minutos abrimos de manera oficial. Che, ¿planes para el 24 de agosto? ¿Ya vienen armando? ¿Qué van a estar haciendo? 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A disfrutar, Los Rodríguez.

0: En Radio Disney empezamos antes el fin de semana. Es momento de activar el modo finde.
1: Se viene el modo finde, pero tenemos conteo. Atención, atención, porque tenemos conteo para comenzar el modo finde.
2: Acá activando modo Dale. Finde, intentando apretar el botón.
1: Dale.
2: En 3, 2, 1, va.

0: año 2010. Allí venimos con Tayo Cruz. 15 grados es de temperatura. Tarde de viernes, estamos activando el modo fin de Isa.
1: Aquí te habla Isabel, escuchándote como todos los días. Si es de temprano. Bueno, que tengan un lindo fin, que pasen lindo.
0: Beso grande para vos también. Belu dice, estoy con mi padre en el auto escuchándolos como todos los días. Los queremos escuchar, Belu. ¿Se detienen? Si tienen la posibilidad, se graban una nota de voz al 092-103-700. Padre, hija, los escuchamos juntos y la familia se junta.
2: Hola, Radio Disney, ¿cómo andan? Arrancamos el modo fin de a todo ritmo, a toda buena música con ustedes, como siempre. Nos juntamos con las familias a comer pizzas con mozzarella, siempre con la buena compañía de Radio Disney. Muchas gracias, vamos arriba, un abrazo.
0: No esperes más. Ya están las pizzas. Aparecían los fatales. Katy, hola, por acá trabajando, escuchándolos como siempre. Esto es a modo cábala, porque cada vez que mando mensaje, siempre pasan cosas buenas. Aguante verde y rojo, dice por ahí que hoy es noche de básquet.
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0: compañeros y activar el fin de semana, darle inicio. Tenemos a Gastón y a Euge que decían, estamos en la oficina y se viene el after office.
1: Es modo fin.
0: Es espectacular. Miguel, Lola.
2: Acá estamos con el Luce, escuchando modo fin de. Buen fin de semana para todos. Soy Miguel, un abrazo grande. Buenos temas.
0: Abrazo grande, Miguel. ¿Qué es eso?
3: Los tengo bailando.
0: ¿Qué es eso? No, mira lo que es esa bola de espejo. ¿Es por agosto? Muchos colores. Como las chicas superpoderosas, ¿te acordás? Azúcar, flores, muchos colores. 092-103-700. Acá estamos activando el modo finde. Hoy es locutor.
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0: ¡Vamos!
4: Llegó el fin de. 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Ajá. Estamos esperando este momento para gritar. ¡Arriba el modo fin de!
0: Bueno, ¿están preparados? Uno, dos, tres. ¿Quién se arrima a la pista? ¡Vamos!

0: Canciones que en agosto tienen otro sentido. Estamos recorriendo clásicos, estamos activando el fin de semana juntos. Ale, desde la ciudad de la patria gaucha.
1: Hola Ale, paso los toros, Tacuarembó. Vamos arriba, Radio Dín. Saludos.
0: Abrazo gigante, amigo, para vos. Seguimos recorriendo el país a través de los mensajes. Es viernes, se activa el fin de, Mati.
2: Bueno, Radio Dín, que comienza el modo fin de. ¡Vamos, vamos! ¡Feliz día de los niños!
0: ¡Vamos! 092-103-700, que se digan presentes los peques. Nota de voz, los escuchamos. Luana dice, hola Radio Disney, feliz modo fin de. Les cuento que mis planes para estos días son salir a almorzar con amigas mañana, viernes a festejar el día con mi hermana Maite, que siempre los escucha. Le mandamos un beso grande para Maite, obvio. ¿Seguimos? Che, en minutos, anda preparándote para el cotillón. Solamente eso te vamos a decir.
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0: Corten los peques y los peques dicen presente.
1: Hola, Raya Disney.
0: Hola.
1: Estoy llegando a casa en el auto con mi mamá y con mi hermana.
0: Beso gigante para ustedes. Nico dice arriba el modo fin de qué temazos, como siempre en su compañía. Abrazo grande, activamos el modo fin de en la ruta. Los saluda Karina y Jorge. Cari, Jorge, que tengan un hermoso viaje, no sabemos a dónde. Hablando de viaje, lo cierto es que vamos con ustedes a todos lados. Nos llevan en la aplicación, a través de la web. Isa, no, que va, que se va para España y que nos mola. Nos mola quiere decir que nos gusta mucho. Nos gusta que hagas un viaje y que nos lleves contigo, ¿ah? La escuchamos atenta.
2: Hola, estamos escuchando Cris, viniendo de la escuela, que nosotros vamos a pasar un super día de los niños, porque nos vamos a España.
0: ¡Ay, qué lindo!
2: Soy Isabela.
0: Beso gigante, Isa, que te vaya super lindo. ¡Que viva España! Y así, así, así es como seguimos y celebramos que empieza el fin de semana. ¡Ay, qué lindo irse de viaje! Nos van a llevar, ¿no? Obviamente. Empezamos el trencito, me paro de la silla, te parás vos también. Si estás manejando o no, quédate sentado.

0: ¡Vamos, Juli!
1: ¡Hola, Radio Disney! Estamos empezando en modo fin de yéndonos a Telas. Tengo una presentación por el Día del Niño. Y estamos acá con una amiga, un amigo y mi hermana. Y todos vamos a decir presente. ¡Presente!
0: ¡Vamos! ¡Qué linda energía! Que les vaya súper bien en Telas. Y que tengan un hermoso día de la niñez. ¡Pablo!
2: Buen fin de para todos de aquí de la peluquería. Un abrazo para todos. A por todo. Buen fin de.
0: Abrazo gigante. Peluquería que hoy se tiene que mover. Porque hoy, y sí, nos luqueamos. Bueno, por acá no tanto, solamente barba. Steffi dice, me los traje el jean modo fin de. Vamos con toda energía, dale, 092-1037-00. ¿Haciendo qué de rico?
3: Hola, buenas tardes, Radio Hola. Disney. Y acá, Andrea, de Santa Poyer. Estamos con mi hija, Pauli, haciendo una tortita.
0: Hola, Pauli.
3: Mate, escuchándolos, como siempre, a full, acá en casa, limpiando, yo ordenando, y mi hija haciendo una torta, una genia.
0: No,
3: bueno, les
0: divina.
3: Mando un besito, y bueno, a RTR con el modo fin de.
0: O sea que eso sería, se transcribe como a todo ritmo. Uy, uy, uy. Elmer. Chayanne. 092-1037-00. Levantate de la silla. Movete. Activa el cuerpo. Uno, dos, va, va. Mirá, Steffi, por ejemplo, dice, me los traje del gym. Imagínate, en este momento te toca spinning. Ay, ay, ay. Dale que arrancamos. Empieza la serie. Ya.

0: Nos llenamos de energía cada viernes para darle inicio juntos al fin de semana. Benja.
1: Soy Benja, solo voy a saludar.
0: Abrazo gigante, amigo. De Benja, vamos a Bea.
2: Hola, buenas tardes, Radio Disney, y acá Bea. No, me bailé todo. No. Reactivamos el modo finde con todo. Pum para arriba. Estoy acá trabajando y bailando con ustedes. No, buenísimo. Buen fin de semana para todos y feliz día del niño para todos.
0: Gracias.
2: Y para nosotros también, que tenemos un niño interior. Los quiero, besos.
0: Abrazo gigante para vos. Me dio gracia porque dije gracias. Y al toque dijo lo del niño del interior y ya está, me convenció. ¡Vamos, Guille!
3: ¡Mando modo fit de Radio Disney! ¡Besos!
0: ¡Beso grande para vos también! ¡Maru!
4: Radio Disney, estamos llegando a casa. Y el 28 de agosto es mi cumple. Vamos a ir a comprar cosas para mi cumple.
0: ¡Qué lindo!
4: Y estamos escuchando Radio Disney.
0: Les mandamos un beso gigante, te vamos a saludar el día de tu cumple, así que no nos vamos a adelantar. Carlos dice, saludos, buenas tardes, ¿cómo están? Quería mandarles saludos para Katherine de Santa Lucía, que la amo mucho. Qué lindo, que viva el amor. ¿Se dan cuenta? Sin el amor no somos nada. No, los DJs del modo finde, te digo, una detrás de la otra, ¿cómo podemos hacer? ¿Bailamos? ¿Bailamos?

0: a todos lados. En el club también.
1: Hola, Radio Disney. ¿Cómo están? Activando el modo fitness, saliendo del club con mi madre, del fútbol.
2: ¡Aguante la radio!
0: ¡Vamos! Abrazo gigante. Gise nos dice... Tremendo modo fin de, estoy en el médico y no puedo dejar de escuchar. Si me llama el médico, no lo escucho, Gise, dice por ahí. Bueno, si es al otorrino, vaya y pase. Ahora si no, es muy difícil. Vamos, hola, hola, hola.
3: Hola, Radio Disney, soy Alejandra. Solo para agradecerles la buena onda, lo que me hacía falta. Vamos arriba.
0: Vamos, hacemos una respiración profunda y seguimos. Dale que es viernes y el modo fin de es para ustedes.
4: Es viernes y vos lo sabés. 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

0: Y Alex, del otro lado, reportándose.
1: Hola, Radio Disney. Buen fin de semana para todos. Terminando ya el trabajo aquí por las calles de Montevideo. Salimos ahora mismo de Tres Cruces. Una tarde preciosa, ando con mi compañero David. Buen fin de semana para todos.
0: Alex, David, abrazo enorme para ustedes, amigos. Placer tenerlos ahí. Hola, Sil.
2: Muy buenas tardes, Cristian.
0: ¿Cómo estás?
2: Llegó modo fin de. ¿Cómo estás? ¿Todo bien?
0: Todo bien.
2: Alegría.
0: Todo lluvia.
2: Con los mates, franking y unas tortas fritas. En un rato. Chao, chao, chao.
0: Qué rico. Abrazo grande para vos, a disfrutar de la tarde. Pablo.
3: Buenas tardes, Radio Disney, activando el modo finde. Soy Pablo, del barrio Goes. Buen finde para todos.
0: Abrazo gigante, Pablito. Vamos, que se viene el fin de semana. Euge, hola, Radio Disney, yendo a estudiar, escuchando los temazos del modo finde. Ya lo activo cuando termine la clase y salga a cenar con amigas. Eso es un planazo. Tenemos al sobrino de Vir, que está conectado a la radio.
4: Buenas tardes, feliz viernes. Bueno, les mando un saludo aquí de Mero. Y me gustaría saludar a mi sobrinito Benjamín, que se encuentra en Aceguá, frontera con Brasil. Y como los tíos escuchan Radio Disney, él escucha Radio Disney también. Besos, buen fin de.
0: Entonces le mandamos un abrazo enorme para toda la familia completa que están conectados a la radio. ¿Vos también? ¿Escuchás en familia? Es un lindo plan de viernes. Si esto no es un active de fin de semana, decime qué es.

0: No, la fuerza que tiene esta canción. 5 de la tarde, 45 minutos. Seguimos activando el modo finde y así se queda la radio durante todo el fin de semana para acompañarte a vos en tus planes. Laura, disfrutando de la tarde con el modo finde activadísimo, los escuchamos en familia, claro que sí. Ale dice, Alejo, en realidad. Hola, Radio Disney, activando modo finde al fin viernes. En un rato salgo de la oficina y a disfrutar un asado en familia hoy a la noche. Un abrazo a todos, en especial a Jennifer, mi pareja. Abrazo gigante, que les quede súper rico. Y vamos en ruta.
1: Modo finde activando con todo, con el colega amigo acá, en plena ruta, en pleno trabajo. Vamos arriba, modo finde.
0: Ahí se va, ahí se va. Ay, ay, ay. Hola, hola.
2: No puedo bailar porque estoy manejando, pero a todo ritmo. Y sí, nos vamos el jueves para Orlando, 10 días.
0: Qué lindo, a disfrutar de Orlando. Abrazo activadísimo, modo finde. Por acá, Daniela, que se reporta también. Nota de voz 092-103-700. Al fin, ¿qué? Decilo vos, decilo con ganas.
3: Al fin viernes. Bueno, vamos a activar ese modo fin de
0: listo,
3: gente. Vamos arriba Radio Disney. Abrazos, saludos.
0: Necesitamos un poco más. Pégate más. Más, más. Este es el active oficial del fin de semana en Radio Disney 103.7. Locutor, me gusta como usted lo dice, la verdad. ¿Qué se activa hoy, Dialo?
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0: Encantado.

0: música. Hola, Fátima.
1: Hola, Radio Disney. Arriba, modo finde. Me encanta esa música con toda la garra para festejar el finde que se viene. Que sea un buen finde, porque la verdad que hace un mes que no vemos el sol. Esperemos que salga el sol así como

0: ¡Hola, Peques!
1: ¡Hola, hola!
0: Ah, pará, no, no, no, un momento, por favor. Me encantó este coro. ¡Hola, Peques!
1: ¡Hola, hola!
2: Hola. Mi nombre es Amelia.
1: Y mi nombre es Carlota. Bueno, un saludo a mis primos uruguayos que me están esperando.
0: ¡Divinas! Nos encantó. 092-103-700. Uy, ¿qué me pasó acá? No, no, no, mirá, se me trancó. Ah, a ver. Ay. Ah. A ver, Guille, ¿me podés llamar unos DJ del modo finde? Ahí viene, justo. Me apretá el botón acá. Ah. Ahí va, gracias. Ay, Dios. Gracias, porque no sabía qué pasaba.
3: Pero pará, viene del otro lado. ¿Qué te pasó?
0: Se me trancó el botón.
3: Estoy al lado tuyo.
0: Ya está, ahora sí, gracias.
3: No, al lado tuyo. Antes estaba del otro lado.

0: Hola Radio Disney, acá estoy activando el modo finde con ustedes. Bueno, acá estoy en la puerta del cole esperando al peque que salga de clases para empezar el fin de semana todos juntos. Les mando un beso grande y arriba Radio Disney.
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0: Lo poco que yo quiero, Morat y Silvestre Dangond, iniciando nueva hora y con el modo fin de activadísimo, 6 de la tarde, 6 minutos. Soy Lucas, te voy a acompañar en esta tarde, noche, que por fin hoy salió el sol, por lo menos un rato, ¿no? Se pudo disfrutar. Vi por ahí, Chris, vi una historia de Vicky, que estabas por acá tomando sol, ¿puede ser?
1: ¡Amigo! ¿Sabés qué pasa?
0: Aprovechaste.
1: Aprovechamos, cuando vimos que se asomó el Astro Rey, dijimos, no, es ahora.
0: Ya está, tienen que aprovechar.
1: Esperamos el momento adecuado y nos fuimos todos allá.
0: Pasa que con tanto día nublado te empezás a sentir un poco mal de decir, che, ¿dónde está el sol, no? Vicky, porque te da energía.
1: Vicky utilizó el término de tomar vitamina D. Vicky también está, claro, el término de lagartear al sol.
0: Lagartear al
1: sol. Hoy es el Día Mundial del Lagarto.
0: Ah, mirá.
1: Lucas, ¿qué datazo te acabo de dar? Te dejé perplejo.
0: Es un datazo tremendo. Me dejaste como un lagarto, me dejaste.
1: Camaleónico.
0: No, increíble.
1: Buen fin de
0: Chris, ahí lo tenías a él. Vos, como Chris, ¿qué vas a hacer este fin de semana? ¿Manija o muy tranquilo? 092-1037-00. Silvana está por acá y nos dice buenas. Son lo máximo con su compañía. Se cargan las pilas. Gracias por la música y buen fin de. Qué lindo, Silvana. Que puedas disfrutar de la sintonía de Radio Disney. Te mandamos un abrazo y un beso muy, muy grande.
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0: También Mónica nos dice excelente la música del modo fin de activadísimo. Y nos encanta activarlo con ustedes. Para hoy, atención, que minutos nada más. Vamos a estar activando concurso express. Mañana es Emanero, así que vamos a estar llamándote. Es importante que estés por acá sintonizando, así te enterás cómo participar. Va a ser en tan solo minutos, ¿ok? Pero, mientras tanto, viajamos un poco en el tiempo, ¿no? Seguimos con el modo fin de activado. Vos cómo lo activás, todo al 092-1037-00. Clásico en tu radio, Cyndi Lauper. 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
0: 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Fonseca, Juanes, antes que el tiempo se vaya.

0: Hola, soy Luciano Pereira y en minutos voy a cantar para vos. No te muevas de Radio Disney.
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0: Bauti nos escribe, nos dice: hola, ¿cómo andan? Primera vez que los escucho. Saludos desde Argentina. ¿Y cómo se llama esta canción? Pregunta. Bueno, Bauti, la canción que estabas disfrutando es Lady Gaga y Doechii, Runway, para que lo busques, ¿ok, Bauti? Abrazo grande, gracias por estar escuchando desde Argentina, nos encanta eso. Y ahora, ¿estás escuchando esta canción de fondo, esta música? Ya sabés qué significa, de que vamos a activar concurso en tu radio. Así que anda corriendo a nuestro WhatsApp.
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0: Te estás preguntando qué concurso están activando los chicos de Radio Disney. ¿Qué vamos a hacer hoy? ¿Por qué vamos a estar participando? Bueno, número en mano, 092-1037-00, y te comentamos que mañana, 15 de agosto, en el Antel Arena, se va a estar presentando Emanero, nuevamente. Estamos hablando de Argentina, bueno, el argentino regresa para Montevideo con su tour 2026, Todo por un Beso. Somos radio oficial y durante estos días te estuvimos invitando muchas veces, te estuvimos llamando, llamamos a un montón de personas para darles las hermosas noticias de que son invitados de Radio Disney, así que... ¿Querés que te llamemos a vos también? ¿Querés recibir la llamada de Radio Disney invitándote y dándote la gran noticia de que sos nuestro invitado para mañana por la noche para ver a Manero en el Antel Arena? Manda tu audio.
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0: 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Nombre, cédula, localidad y contándonos también con quién te gustaría ir al show de Manero. Así de fácil, y vas a estar participando, ¿ok? Y esto es Concurso Express, lo que significa que vas a mandar tu audio ahora al 092-1037-00 con tu nombre, con tu cédula, con tu localidad y contándonos con quién querías ir. Y literalmente en minutos te vamos a estar llamando, ¿ok? Emanero, Antel Arena, mañana por la noche con Radio Disney vas a estar ahí. 092-1037-00 y a participar porque es de las últimas oportunidades que vas a tener, ¿sí? No sería la última, ¿ok? Así que, no te duermas, todo por un beso.

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0: Lucas Hugo con sus recuerdos de amor.
1: Radio Disney, pero hola, Silvina de Libertad. Bueno, terminando la jornada y activando el modo finde, vamos a ver qué nos depara este fin de semana. Esperemos que salga un poquito el sol para disfrutar un poco más el Día del Niño.
0: Ojalá que sí.
1: Así que bueno, mandarles un saludo.
0: Abrazo muy grande, Silvina. Muchas gracias por estar sintonizando, activando el fin de semana de la sintonía de Radio Disney. Y obviamente vos también te reportás. ¿Qué andás haciendo? ¿Cómo activás el modo finde? Como Silvina, ¿querés que salga el sol también? ¿O estás en plan chill? Da igual si sale el sol. Vas a quedarte encerrado en casa descansando. Porque más de uno seguramente lo haga, ¿no? Una semana agitada que tuvo de estudio o de trabajo. Y dice, oh, el fin de semana que viene ya está. Tranquilo, tranquila.
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0: Esteban nos escribe, buenas tardes Radio Disney. Hoy sale asado a la noche con la familia para festejar el cumple de mi sobrino Tomás. Mándale un saludo que siempre los escuchamos juntos. ¡Qué hermoso! Abrazo muy grande. Que festejen hoy en la noche ese cumple al sobrino Tomás. Un abrazo gigante y a disfrutar. Gracias por estar sintonizando Radio Disney siempre ahí con la familia. Nos encanta. Y obviamente nos pueden llevar en el asado en cualquier momento, desde la aplicación o desde la página web. También está Vicky por acá. Nos dice, hola Radio Disney, estoy con mi mejor amiga Noé y su hijo Feli, activando el modo finde. Los escuchamos siempre en el auto. Qué lindo, el trío dinámico por ahí. Vicky, Noé y Feli. Les mandamos un abrazo muy grande, en especial a Feli, ¿ok? Especialmente a Feli. Que se porte bien, Feli. Abrazo muy grande, chicas. Nos encanta que estén sintonizando. Hola.
3: Hola, hola. Me llamo Alonso y quería escuchar un temita de Justin Bieber, Never Say Never. Saludos a ustedes como Radio Disney.
0: Gracias, Alonso. Abrazo muy grande también para vos y Justin Bieber junto a Jaden Smith. Never Say Never.

0: No te despegues, qué minutos vamos a estar viajando en el tiempo con un clásico de Seguridad Social.
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El grupo de rock español Seguridad Social, cantando esta reversión rockera de Un Beso y Una Flor. Una versión, del clásico original de Nino Bravo. En este caso está compuesto por José Luis Armenteros y Pablo Herrero. Fue lanzada en el 95 y también forma parte del disco del álbum Un Beso y Una Flor, llamada de la misma manera también. ¿Sabés quién va a cantar ahora? Matías Valdés, el mismísimo. Él se va a estar presentando por acá, en Uruguay, en nada más y nada menos que en octubre. Para ser exacto la fecha, 10 de octubre, donde somos radio oficial. Te vamos a estar invitando, ¿ok? Y no te duermas porque quedan las últimas ubicaciones. Ya hubo sold out en ese Antel Arena, pero Matías Valdés lanzó unas entradas más, unos lugares más como para que puedas ir a asegurarlo en antelarena.com.uy. Pero, en caso de que haya hecho ya sold out o vaya a hacerlo, quédate pendiente a tu radio porque te vamos a estar invitando cerca de ese 10 de octubre en el Antel Arena, ¿ok? No te despegues. Matías Valdés, Lauta, 3 canciones.

0: Superestrella Aitana iniciando nueva hora en tu radio. Olivia Wilde llega a Montevideo. Y en Radio Disney, ¿sabes qué pasa? Que queremos invitarte para que estés ahí y disfrutes del espectáculo.
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0: Lo que pasa con Olivia Wilde es que llega por primera vez a Uruguay con Otra Vez Que Arde. 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Así que 23 de agosto en la sala del Museo del Carnaval. 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
0: 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Que obvio, te quedaste con ganas de escucharla, de tanto que la mencionamos. Olivia Wilde, Coti, tus errores.

Losing My Religion, un clásico en 103.7. De este clásico vamos al presente. ¿Sabés qué está pasando? Karol G, la bichota, está en plena gira, viajando por el mundo Tropitour. Es así como se llama. Empezó el pasado 24 de julio en Chicago. Y durante su último concierto, uno de los últimos en Las Vegas, interpretó en vivo por primera vez las canciones de No Me Arrepiento de Sentir Tanto, que es su nuevo álbum que se publicó hace tan solo una semana, para ser exactos, el 7 de agosto. Y fue increíble porque, bueno, estaban compartiendo en redes sociales, en la página oficial de ella, de Karol G Tour, lo que fue ese momento. El escenario se pintó de azul y floreció. Fue una locura realmente. Dijo lo siguiente: una noche de nuevos comienzos, nuevas canciones y muchas emociones, lo que dijo en sus redes. Y este fin de semana se va a estar presentando en Los Ángeles. Ya iremos conociendo qué nuevas sorpresas que tiene preparada para esta gira llamada Viajando por el Mundo Tropitour. Papacito, al aire.

0: Soy Emi de No Te Va a Gustar. En minutos vas a estar escuchando nuestra canción.
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2: Cuti Romero se despidió de Tottenham. El central argentino le dijo adiós al equipo inglés y tiene todo listo para iniciar una nueva etapa en Atlético de Madrid. Agostina Hain, bronce y récord sudamericano en los 400 combinados. La nadadora Agostina Hain finalizó tercera en los 400 metros medley en la Pan Pacific de Irvine con un tiempo de 4:32.54. La gira del básquetbol arrancó con derrotas. La selección del básquetbol de Uruguay inició su gira de preparación en China con derrota frente al seleccionado local este jueves.
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0: Max Carra, UAE, en 103.7, el puesto número 13 en el ranking Radio Disney, bajando solo una posición comparada a la semana anterior. Así que sigue estando en una posición súper favorable. ¿Crees que vuelve a ingresar al top 10?
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0: A votarla, a pedirla. Esa es la manera. Tenés que mandar tu nota de voz a nuestro WhatsApp. Y de esa manera es que votás por las canciones que a vos te gustan y los artistas que crees que estén en lo más alto del ranking Radio Disney. Todos los sábados a las 14 horas es cuando se actualiza el ranking. Así que tenés unas horas más como para seguir votando. Disfrutamos de Tini, Ulises Bueno, Dos Amantes.
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0: No te despegues, que en minutos va a cantar Cumbia Club. Tenemos una notición para todos los fans. Va a haber un espectáculo en octubre.
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0: Cambiónica, el problema del amor. Y llegó el momento tan esperado de llamar. Estuviste participando por el concurso express de Manero para mañana, 15 de agosto, en el Ante la Arena. Y ¿sabés qué? Vamos a llamar a nuestra invitada. A ver si contesta igual, ¿eh? Ya ha pasado alguna que otra vez que llamamos y no contestan.
1: Hola.
0: Hola, Shirley.
1: Sí.
0: Sí, ¿cómo andás? ¿Todo bien?
1: Bien, bien.
0: Me alegro. ¿Qué andas haciendo?
1: ¿Qué te puedo ayudar?
0: ¿Qué andas haciendo de casualidad?
1: ¿Por qué lo preguntás?
0: No, para no molestar, porque te vamos a dar una noticia que capaz que te estaba interesando. Te estamos llamando de Radio Disney.
1: ¡Ay, mentira! ¡Ay! Perdón de contestación, pero viste que estamos de tanto lado.
0: Claro, vos estás diciendo, ¿de dónde conozco esta voz? Ya la habré escuchado de algún lado y decías, ¿de dónde, no?
1: ¿Vos sabés que? Sí, pero bueno, está, yo qué sé, uno ya no está, viste, medio entregado, no estaba. Ay, qué lindo, porque aparte mirá que he llamado para las entradas, para otros recitales. No, digo, ay, no tengo suerte, nunca me llaman.
0: Bueno, fue hoy tu día de suerte, Shirley.
1: Bueno. Ay, me muero ahora cuando le diga a mi hijo. Qué bueno.
0: Che, Shirley, bueno, primero que nada, felicidades. Al final terminó pasando, que decís que no tenés suerte. Bueno, mirá, te estamos invitando para mañana con tu hijo para que estén ahí a ver a Manero en el Ante la Arena de la mano de Radio Disney, ¿ok?
1: ¡Ay, qué genios totales! Yo siempre dije, son lo más.
0: Gracias,
1: y ahora más todavía.
0: Che, nos dio curiosidad, tu hijo, ¿cómo se llama?
1: Lorenzo, Lolo.
0: Lolo, ¿nos habías dicho que nunca fue a un show, a un recital?
1: Así, de esta forma, no, la verdad que no.
0: Mira.
1: Por ahí ha visto algún recital así en una de las explanadas municipal o algo. Ajá. Así, pero ir directamente, o sea, no sé cuando chiquito, ¿no? Que iba a los teatros, pero tipo así ante la arena o al estadio, no, va a ser tu primera vez.
0: Qué emoción ver a tu hijo. ¿Cuántos años tiene?
1: 14.
0: Claro,
1: ver. Cumple los 15.
0: Claro, verlo disfrutar de una magnitud, de un espectáculo así, en el Ante la Arena, que ese Manero aparte, que sí, tiene una puesta en escena que es realmente increíble. Lo van a disfrutar muchísimo, chicos, así que felicidades nuevamente.
1: Sí, amo el Manero. Amo.
0: Bueno, te queríamos preguntar sobre eso también. ¿Tema favorito de Manero tienen ustedes?
1: Todos.
0: Todos. Escuchan todos en la casa, pasan escuchándolo.
1: Sí. Ahora no me sale ninguno.
0: Pasa mucho que preguntamos, estamos haciendo preguntas y no le sale la respuesta porque es la emoción del momento que decís, sí. No sé qué me estás preguntando, no tengo ni idea dónde estoy parada, ¿no?
1: Claro, porque es totalmente sorpresa, es bueno, ¿viste?
0: Bueno, Shirley, felicidades nuevamente, te van a disfrutar muchísimo. Es mañana, ¿ok? Lo único que tienen que hacer ahora es básicamente encontrar el outfit para la noche de mañana y ya está, y disfrutar.
1: Dale, buenísimo, mil gracias de nuevo.
0: A ti, nos estamos hablando. Chau, chau.
1: Chau, un beso enorme, gracias, chau.
0: Ahí la escuchabas a Shirley con su emoción del momento. ¿Y sabés qué? Que esa emoción también la podés tener vos. ¿Por qué te estás preguntando? Porque se habilitó otro concurso express en estos instantes. Emanero va a cantar y vos vas a participar. Y te vamos a estar llamando, como acabamos de llamar a Shirley. ¿Ok? Así que no desperdicies esta oportunidad. 092-137-00. Vas a mandarnos tu audio, tu nota de voz a nuestro WhatsApp con todos tus datos. Nombre completo, cédula, desde dónde nos escuchás y contándonos también con quién te gustaría ir al show de Manero en el Ante la Arena mañana, 15 de agosto. Recordá, concurso express que volvemos a habilitar ahora nuestro WhatsApp 092-137-00. Significa que te vamos a llamar en tan solo minutos, como acabamos de llamar a Shirley. Así que, ¿querés recibir esa gran noticia de la mano de Radio Disney que mañana vas a poder estar ahí en el show de Manero junto al invitado o la invitada que vos elijas? Bueno, a participar con tu audio. 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

0: Adiós, Cumbia Club, Natalie Pérez cantando hoy. Nosotros decimos hola al fin de semana, pero también a lo que va a pasar ese 23 de octubre. 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
1: Hola, Radio Disney. Te escribe Verónica de Jun. Quisiera que me pasaran el tema de Axel. Te voy a amar. Gracias.

0: Estrella del Interior, canta Matías Valdés. Verónica nos manda un video, nos dice desde Tarariras, activamos el modo finde y nos dejan por ahí un video con unas caras de contentos y de emoción. Gracias chicos por estar sintonizando Radio Disney.
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0: Hola, soy Jessica y los estoy escuchando desde Nueva Escocia, Canadá. Mientras preparo la comida, arriba Radio Disney, ¿no? Es increíble. Desde Nueva Escocia, Canadá. Literalmente desde otro continente. Amamos. Un abrazo gigante. Y gracias por estar sintonizándonos, Jessica. Seguro desde la aplicación o desde la página web radiodisney.com o desde la app Radio Disney, disponible en cualquier plataforma, ya sea iOS o Android, puedes descargarlo.
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0: Hola.

0: Hola.
1: Buenas tardes, equipo de Radio Disney. ¿Me pasás un tema de Mafalda, Cardenal? Acá los estoy escuchando en Ciudad del Plata. Besitos.
0: Gracias por escucharnos, María Inés. Un abrazo muy grande. Mafalda, Cardenal, canta tu fan.

0: Hola, somos La Conga. En minutos vamos a cantar para vos. No te muevas de Radio Disney 103.7.
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Louis Tomlinson cantando Lemonade. La que va a cantar ahora es Olivia Rodrigo. La primera edición de Daisy Chain Fields se va a llevar a cabo en tan solo unas semanas, el sábado 29 de agosto en California. Y este evento es benéfico, es en formato de festival en California y es organizado por Olivia Rodrigo. Por eso es tan importante, recuerda el nombre, Daisy Chain Fields. Los horarios del festival ya fueron anunciados y hay una gran noticia, que no hay cruces entre artistas, lo que significa que los fans van a poder disfrutar de todos los shows sin tener que elegir uno y otro, cosa que puede pasar en otros festivales. Pero la grilla artística de esta primera edición destaca por un potente cruce generacional, que el festival va a contar con presentaciones de artistas como Chappell Roan y también como el grupo de K-pop Cat's Eye, todo de la mano de Olivia Rodrigo. Por eso, celebramos disfrutándola al aire. Drop Dead.

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0: Cazzu cantando con otra. Estamos en el mes de la nostalgia, chicos, y queremos celebrarlo con vos. Vas a poder llevarte una bandeja para discos y vinilos con canciones de intérpretes varios para escuchar los clásicos de tu radio.
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0: Tenés que mandar una nota de voz a nuestro WhatsApp con tu nombre, tu cédula, tu localidad y contándonos qué planes tenés para este 24 de agosto, que estamos en el mes de la nostalgia. Y obviamente lo podés disfrutar al máximo con Radio Disney. Por eso te estamos dando esta bandeja para discos y vinilos con un montón de canciones, montones de clásicos para disfrutar de tu radio. Como este, Es por Amor.

0: No te despegues de tu radio, que en minutos vamos a estar llamándote para revelar quién es nuestro invitado especial para mañana. Y veré Manero este 15 de agosto en Delante de la Arena. Radio Disney es radio oficial.
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0: La Oreja de Van Gogh, La Playa, en vivo. ¡Qué emoción! Vamos a tenerlos de regreso el próximo año, La Oreja de Van Gogh y Radio Disney es radio oficial. Pero, chicos, llegó el tan esperado momento de llamar, de revelar quién va a ser nuestro segundo invitado express para mañana en Manero. Esta fue la última oportunidad para estar en el show de Manero, así que, a ver, ¿quién es nuestro invitado? A ver. Se contesta, ojalá que conteste.
1: Hola.
0: Hola, ¿Valeria?
1: Sí.
0: Sí, ¿qué andas haciendo de casualidad?
1: Estoy en mi casa.
0: Ok, no estamos molestando por las dudas, porque te vamos a dar una noticia que está buena. Radio Disney, ¿te suena?
1: Ah, sí, claro. Sí, acá con mi esposo.
0: ¿Para qué estaban participando, chicos?
1: Ay, por las entradas de Manero. ¿Para qué te iba a poner en alta voz?
0: Ok.
1: Ahí te está escuchando
0: a mi esposo. Ok, bueno, ahora que los tengo los dos ahí que están escuchando, chicos, quiero darles la noticia que mañana van a estar en el show de Manero invitados de la mano de Radio Disney.
1: ¡Qué genio! Muchas gracias.
0: Felicidades, chicos. Aparte nos contaron de que es una ocasión especial, ¿puede ser?
1: Sí, claro.
0: ¿Por qué?
1: Porque es nuestro aniversario número 20.
0: Número 20, 20 años de casados. ¿Cuál es el secreto? Por favor.
2: Paciencia,
0: mirá. Y escuchar Radio Disney, así les da más energía también, ¿no?
1: Siempre, o sea, esto siempre está puesta en la radio. Lo conocemos de mucho más tiempo.
0: Claro.
1: De casados, 20.
0: O sea, están hace 20 años de casado, pero ¿hace cuánto que están juntos?
1: Y yo lo conocí cuando tenía 13 años y tengo 41.
0: Increíble, toda la vida. Literalmente toda la vida.
1: Sí.
0: Es increíble. Bueno, chicos, realmente después no van a tener que compartir el secreto porque es importante eso. Bueno, nuevamente, felicidades. Lo único que van a tener que hacer ahora es buscar el vestuario. Aparte, Manero es como romántico, ¿no? También tiene algunas canciones que decís, es como romántico y anti-romántico también, pero van a poder disfrutarlo muchísimo porque es como la velada, la puesta en escena que él también tiene él. Realmente está buenísimo eso, así que chicos, no hay mejor ocasión que para estar mañana junto de la mano de Radio Disney para ver a Manero, ustedes dos, va a ser fenomenal.
1: Muchísimas gracias.
2: Muchísimas gracias.
0: Disfruten, chicos. Hasta mañana, nos vemos.
1: Gracias. Chao.
0: Chao.
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